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están los que creen. Puede levantar su mano si usted cree en Dios. Déjeme decirle que si usted tiene fe, si tenemos fe, podemos acercarnos al Señor, como lo hizo esa mujer del flujo de sangre.

y la noche. El día y la noche. Tienen que hacer una coreografía ahí. Una coreografía.

0: Y señores, señores, déselo fuerte al Señor, fuerte, fuerte. Qué buena es su presencia en esta mañana.
1: Aleluya.

Así como aquella mujer, Señor, hace 2000 años, necesitó solamente tocar el borde de tu manto, solamente extender su mano y tocar con fe el borde de tu manto, Señor. Así esta noche, hoy, como un pueblo, Señor, queremos extender nuestras manos a ti. Que liberes nuestra alma, nuestra mente. Que restaure nuestra vida, Dios, para llegar a la estatura del varón perfecto. Así como aquella mujer, quizá hemos gastado todo, intentado todo. Dice la Biblia que hasta lo último ella había intentado y no le iba bien, le iba peor, dice. Pero esa vez ella escuchó que el maestro pasaba por la ciudad, que Jesús pasaba por su ciudad. Oh, querido hermano, Jesús está pasando tu ciudad este momento. Él está pasando con un manto de misericordia, extendiéndote a ti su amor, su perdón. Él quiere levantarte. Él no te quiere ver derrotado. Él no te quiere ver abatido. Solo extiende tu fe, como aquella mujer lo hizo. Él está pasando.

hermanos que creen. Puede levantar su mano si usted cree en Dios. Déjeme decirle que si usted tiene fe, si tenemos fe, podemos acercarnos al Señor, como lo hizo esa mujer del flujo de sangre.

y la noche. El día y la noche. Tienen que hacer una coreografía ahí. Una coreografía, yo no sé, ustedes que están ahí adelante, guíen al pueblo que está ahí atrás. Eso.

Y señores, señores, déselo fuerte al Señor, fuerte, fuerte. Qué buena es su presencia en esta mañana. Aleluya.

coronas. La Biblia habla de 7 diferentes tipos de coronas que podemos recibir. Y algunas de esas coronas serán de acuerdo a la obra, al trabajo que hayamos hecho aquí en la tierra.

Levanta las manos al cielo conmigo y repite: Señor, levanto mis manos, aunque no tenga fuerzas, aunque tenga mil problemas. Confiésalo con tus labios. Todo el mundo cantando conmigo.

me conecté con esta canción en el momento que lo escuché en el carro de mi amiga Becky. Es una verdadera expresión de lo que siento. Yo soy amante de su presencia. No hay otro lugar donde yo prefiero estar que sino en su presencia. Hacerme como una niña delante de él, amarlo y dejarlo a Dios que me ame a mí. Mis momentos más preferidos han sido en tiempos de adoración. En el libro de Lucas cuenta la historia de la mujer pecadora. Una de las historias que más me ha tocado. Que llevó un hermoso, esta mujer llevó un hermoso frasco de alabastro lleno de un costoso perfume. Y dice que llorando se arrodilló ante los pies. Sus lágrimas estaban cayendo ante los pies de Jesús y ella los secó con sus cabellos. No cesaba de besarle los pies y les ponía perfume. Cuando empezaron a criticar a la mujer por esta acción, Jesús vino a su defensa y dijo: mira esta mujer que está arrodillada aquí. Cuando entré en tu casa, no me ofreciste agua para lavarme el polvo de los pies, pero ella los lavó con sus lágrimas y los secó con su cabello. Tú no me saludaste con un beso, pero ella, desde el momento que entré, no ha dejado de besarme los pies. Tú no tuviste la cortesía de ungir mi cabeza con aceite de oliva, pero ella ha ungido mis pies con un perfume exquisito. Te digo de que sus pecados, que son muchos, han sido perdonados. Por eso ella me demostró tanto amor. Pero una persona que se le perdona poco, demuestra poco amor. Entonces Jesús le dijo a la mujer: tus pecados son perdonados. Como la mujer pecadora que ungió a Jesús con el perfume, ella solo se enfocó en la presencia de la persona que le había perdonado de todos sus pecados. Ella lo amaba y lo honró incluso cuando todas las personas que estaban allí no lo hicieron. Su acto era uno de pasión. Porque esta es la única manera que debemos adorar. Ser amantes de su presencia. No dejar pasar ni un momento su presencia.

Si conocieras el amor que Dios te tiene, si descubrieras lo que Él te quiere regalar.

Escucho esto. 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

Recibe esta palabra. Dios no está buscando actores. Dios está buscando hijos. Dios no está buscando gente que solo suene espiritual. Dios está buscando corazones que amen de verdad. Si saludas al hermano en la iglesia, ámalo también en la calle. Si cantas delante del altar,

0: Buenos días.
1: Gracias, Señor.
0: Que tengamos un buen día para aprender de su gloria y su bondad. ¿Podemos hacer una pequeña oración? Vamos a hacer el Padre nuestro que nos purifica de su oración. Padre nuestro, que estás en los cielos, santificado sea tu nombre. Venga a nosotros tu reino. Hágase tu voluntad en la tierra, así como en el cielo. Danos hoy el pan de cada día. Perdónanos por nuestras deudas, así como perdonamos a nuestros deudores. No nos dejes caer en tentación. Líbranos del mal. Amén.

están los que creen. Puede levantar su mano si usted cree en Dios. Déjeme decirle que si usted tiene fe, si tenemos fe, podemos acercarnos al Señor, como lo hizo esa mujer del flujo de sangre.

y la noche. El día y la noche. Tienen que hacer una coreografía ahí. Una coreografía.

Señor, fuerte, fuerte. Qué buena es tu presencia en esta mañana. Aleluya.

0: Buenos días, mis queridos amigos y hermanos. Buenos días para todos. Y llegó la hora, llegó el momento de conectarnos directamente con Las Vegas, Nevada, y dejar con ustedes al evangelista Gabriel William. Adelante, hermano.
1: Gloria a Dios, bendito sea su santo nombre, aleluya. Muy buenos días, mis amados oyentes, mis amados hermanos, mis amados amigos. Que la paz de Jesús esté en sus corazones, aleluya. Le doy una bienvenida a este su programa, La Gran Comisión, aleluya. Quiero darle la gloria, la honra y la adoración al único que se lo merece, nuestro Señor Jesucristo. Estoy muy contento de estar con ustedes una vez más, aleluya. Es un gran privilegio, aleluya, poder predicar la palabra del Señor, y es un gran privilegio entrar en sus hogares y que esta palabra que va a ser predicada el día de hoy entre en sus corazones. Quiero saludar muy cordialmente a José Martínez, aleluya, conocido Papi Love, el dueño de la emisora. Dios te bendiga, brother. Muchas gracias por permitirnos este espacio. Y quiero también saludar a cada uno de mis consiervos, hermanos, amigos de la isla de Santa Cruz, aleluya. Los amo, los quiero mucho y los extraño. Y a mis hermanos y amigos de Panamá también, aleluya, que me están escuchando. Y a todo aquel que me esté escuchando en cualquier rincón del mundo, aleluya. Los saludo, aleluya, que la paz de Jesús esté en sus vidas. Primero que todo, quiero orar, hermanos, por Venezuela. Vamos a orar por Venezuela, vamos a orar por la palabra y vamos a meternos directamente en el consejo de la palabra. Bendito sea su santo nombre, valga la redundancia. Así que vamos a orar por Venezuela rapidito, hermanos. Amado Dios y Padre eterno, Señor, te damos gracias, te damos honra y te damos gloria, Señor. Hoy venimos delante de ti, Señor, aleluya, trayendo una petición muy especial, Señor, viendo al pueblo de Venezuela, Señor, con ese terremoto que pasó, esos dos terremotos que pasaron, Señor, tan fuertes, cientos de personas han desaparecido, han muerto, Señor, algunas sin ti, Señor, otras contigo, Padre. Hoy nos unimos a ese luto, Señor, a ese dolor, lo que tu palabra dice que hay que llorar con los que lloran, y hoy lloramos con ellos, Señor, y te pedimos que le des fortaleza a los sobrevivientes, a los que han perdido familiares, Padre. Te pido que los fortalezcas, Padre. Bueno, Señor, y si todavía hay algún ser que esté vivo, Señor, entre esos escombros, por favor, Señor, permite que lo rescaten y que él pueda darle la gloria a usted, Señor. Bendecimos el pueblo de Venezuela, aleluya, y los ponemos en tus manos, Señor, para la gloria de tu santo nombre. Padre amado, Señor, hoy, Señor, vamos a predicar tu palabra, mi Dios. Yo te pido, por favor, Señor, que me uses como siempre lo haces, Padre, de una manera especial, porque eres tú haciéndolo, no yo, Señor. Yo solamente soy un vaso, Padre, un instrumento tuyo, Padre. Yo te pido que tu palabra sea predicada tal cual como usted me la puso en mi corazón, Señor. Y que las personas que escuchen esta palabra, Señor, encuentren paz, puedan ser salvos. Que hayan personas que estén enfermas, Señor. Tú los sanes, Padre, porque eres tú el que sanas, tú eres tú el que salvas, eres tú el que redimes, eres tú el que haces todo, Señor. Toda la gloria es para ti, Señor. Lo ponemos esta predicación en tus manos y a cada oyente, Señor, cada familia que va a abrir las puertas de su corazón hoy, Señor, cada persona, Señor, los bendecimos para la gloria de tu santo nombre, en el nombre de Jesús. Aleluya. Amén, amén y amén. Gloria a tu nombre, Señor. Gloria a tu nombre para siempre. Aleluya. Hoy, mis amados hermanos y amigos, quisiera hablarles de algo que todos cometemos, sin excepción, sin importar el sexo, la raza, sin importar el grupo étnico, sin importar la clase social, ni el nivel de educación. Ricos y pobres lo cometen de igual manera. Algunos, para no decir muchos, lo practican convirtiéndolo en un estilo de vida. Y otros, a pesar de que los cometemos por la gracia y misericordia del Señor, gracias Padre, lo hemos dejado de practicar. Me refiero al pecado. Sí, al pecado. Aleluya. Todos pecamos, ya sea por palabra, por pensamiento, por obra o por omisión. ¿Cómo es el pecado por pensamiento? La palabra misma de nuestro Señor Jesucristo nos lo dice en Mateo 25, 28. Dice, mas yo os digo que cualquiera que mire a una mujer y la codicie ya ha cometido adulterio con ella en el corazón. Y el Señor discierne los pensamientos y las intenciones del corazón. Él discierne los pensamientos. Él distingue si tu pensamiento que tú tienes es bueno o malo. Es bueno o malo, perdón. Y también conoce las intenciones de tu corazón. El porqué de la naturaleza, el porqué de nuestras acciones. Puedes estar haciendo una acción, puedes estar predicando como ahora mismo lo estoy haciendo para la gloria de Dios. Pero mi corazón, mi pensamiento está en otro lado. No es para darle la gloria a Dios, y el Señor lo sabe. Ese es un pecado de pensamiento, pensamiento de palabra. Mateo 12:36 dice así: mas yo os digo que toda palabra ociosa que hablen los hombres, de ella darán cuenta en el día del juicio. Mateo 5 continúa diciendo, dice: cualquiera que le diga fatuo o que maldiga a una persona, quedará expuesta al infierno de fuego. Tenemos que velar qué decimos, tenemos que velar qué hablamos, tenemos que velar qué pensamos. Pensamiento de obra es cuando llevamos el pecado en acción. Cuando lo cometemos físicamente y puede ser visto por todos, aleluya, ya sea matar, adulterar, robar, mentir, porque las mentiras se descubren, aleluya. Pecado de omisión. La Biblia lo explica en Santiago 4:17 muy claramente y dice: el que sabe hacer lo bueno y no lo hace, le constituye como pecado. Aleluya. Sí, como dije, todos pecamos a diario. Primera de Juan capítulo 1 nos deja muy claro: si decimos que no tenemos pecado, nos engañamos a nosotros mismos y la verdad no está en nosotros. Ahora, si decimos que no hemos pecado, la hacemos a Él. ¿A quién? A Dios. Hacemos a Él mentiroso y su palabra no está en nosotros. Romanos 3:9-12 dice así: ahora bien, ¿llegamos a la conclusión que los judíos somos mejores que los demás? Para nada, dice Pablo. Tal como acabamos de demostrar, todos, sean judíos o gentiles, están bajo el poder del pecado. O sea, todos pecamos. Como dice la Escritura, no hay ni un solo justo, ni siquiera uno. Nadie es realmente sabio, nadie busca a Dios. Todos se desviaron, todos se volvieron inútiles. No hay ni uno que haga lo bueno, ni uno solo. Aleluya. Todos hemos pecado. Todos hemos fallado, todos nos encontramos cortos delante de la medida de Dios, todos vamos a estar cortos, hermanos, no importa quién tú seas, no importa de qué trabajes, no importa si seas un cura, o seas el papa, o seas un pastor, o seas un predicador, o seas una buena persona. Mira, Jesucristo, aleluya, en el Evangelio de Mateo, si no me equivoco, capítulo 19, si no me equivoco, o 15, no me acuerdo, está el joven rico, aleluya. Y el joven rico llega donde Jesús y le dice: maestro bueno. ¿Y qué le contestó Jesús? Jesús, hombre, le contestó: solamente hay uno solo bueno, que es mi Padre que está en los cielos. Él siendo Dios, porque Jesús era Dios. Eso quiere decir que todos los hombres somos malos. Ni uno solo es bueno. Todos hemos fallado, todos nos equivocamos y todos pecamos. Aleluya. Gloria a tu nombre, Señor. Ahora, ¿qué es el pecado? Metafóricamente se traduce como errar al blanco. En el griego es una palabra que se escribe amartía, con H, amartía. Es apartarse del camino correcto. ¿Qué es el pecado? El pecado es toda transgresión a la ley de Dios. El pecado es rebelarse contra Dios. El pecado es todo lo que Dios le disgusta, le desagrada, es todo lo que Dios abomina, todo lo que Dios repugna y todo lo que Dios detesta. Aleluya. ¿Por qué? ¿Por qué? La respuesta es muy sencilla: porque Dios es santo. Ahora, no solamente es santo, es tres veces santo. ¿Nunca se han puesto a pensar por qué la palabra dice que Dios es santo, santo, santo, tres veces santo? Porque el número tres es el número de la perfección divina. Entonces, nuestro Dios, al cual nosotros servimos, Él es perfectamente y divinamente santo. Perfectamente y divinamente santo. Y no mantiene relación alguna con el pecado. Un ejemplo muy claro, hermanos, amigos, es en la cruz del Calvario. Cuando Jesús, aleluya, estando crucificado, dijo, Elí, Elí, lama sabactani, Señor, Señor, ¿por qué me has abandonado? En ese momento, aleluya, Jesús nunca pecó, quiero aclararlo, fue tentado en todo, fue pasado por todas las pruebas, Él conoce nuestra manera, Él nos conoce a nosotros porque Él pasó por todas las tentaciones que nosotros hemos pasado. La única diferencia es que Él nunca sucumbió a uno, Él nunca pecó, ¿ves? Entonces, pero en la cruz del Calvario, Él se hizo, no cometió pecado, se hizo pecado. Él cargó nuestros pecados en Él, se los puso encima sin haber pecado. Y entonces el Padre, a ver a su Hijo, lleno de pecado, de tus pecados y de mis pecados, aleluya, y de toda la humanidad, el Padre tuvo que apartarse del Hijo por un tiempo. Y ahí Él sintió la muerte espiritual, que la vamos a explicar en un momentito. En un momentito la vamos a explicar. Pero eso fue lo que, eso es, mira que es tan serio el pecado. El mismo Padre tuvo que apartarse de su Hijo, viéndolo crucificado, viéndolo sufriendo, porque todas esos clavos, esa corona de espinas, esos golpes, todo lo que a Él hicieron, Él lo sufrió como hombre. Si tú te golpeas un dedo, te duele. Imagínate ahora que te metan un clavo por las muñecas y te den de latigazos y te escupan y te arranquen la barba. Todo eso lo pasó nuestro Señor por nuestros pecados. Aleluya. Ahora, ¿el pecado tuvo origen en dónde? En el cielo, con Lucifer, el lucero de la mañana, el más hermoso y poderoso de los ángeles. No contento con ser todo esto, él deseó más. Quería ser semejante a Dios. Y esa fue su caída y el inicio del pecado. Mira lo que dice Ezequiel, el profeta Ezequiel, capítulo 28. Vamos a leer del 14 al 17. Es necesario que leamos esto para que lo entendamos. Al final del capítulo, del versículo 13, del mismo capítulo 28, versículo 13, dice, el Señor lo creó, el Señor creó a Lucifer, dice, yo te ordené y te ungí como poderoso ángel guardián. Tenías acceso al monte santo de Dios y caminabas entre las piedras de fuego. Eras intachable en todo lo que hacías, desde el día que fuiste creado, el Señor lo creó, hasta el día en que se encontró maldad en ti. Tu abundante comercio, tu abundante business, llevó a la violencia y pecaste. Entonces, dice la palabra, te expulsé. En deshonra de la montaña de Dios, te eché, dice el Señor, guardián poderoso del lugar que tenías entre las piedras de fuego. Aleluya. Tu corazón se llenó de orgullo debido a tu gran belleza, se enorgulleció. Tu sabiduría se corrompió a causa de tu amor por el esplendor. Entonces te arrojé, dice la palabra del Señor, al suelo y te expuse a la mirada curiosa de los reyes. Mira lo que dice la palabra para terminar de concluir esta parte. Isaías 14:12 dice, ¿cómo has caído del cielo, oh estrella luciente, hijo de la mañana? Has sido arrojado de la tierra, tú y que destruías las naciones del mundo. Aleluya. El pecado entró en el cielo por un ángel poderoso, pero no tuvo suficiente con eso. Él quiso más. Fue un orgullo, se enorgulleció y quiso más, quiso ser igual a Dios. Pero no hay nadie que pueda ser más poderoso que Dios. Déjame decirte algo, amigo. Déjame decirte algo, amiga. El diablo, sí, tiene poder. Usted es un ser espiritual. Pero más poderoso y más grande es el Dios que yo sirvo. Más poderoso y más grande es el Dios que vive en mí. Más poderoso y más grande es el Dios que venció la muerte y el pecado, aleluya. Y venció al diablo y a Satanás. Y venció al infierno, aleluya, en la cruz del Calvario. Cuando Él dijo, consumado es. Dice la palabra del Señor, no temas. Escucha esto bien. No temas del que puede destruir tu cuerpo. Teme del que puede destruir tu cuerpo y arrojar tu alma al infierno. Y ese solamente es Dios. Ese solamente es Dios. Él decide quién va al cielo y quién va al infierno. Él es Dios, Él es soberano. Y nadie puede decirle a Él qué hacer. Nadie puede decirle a Él qué pensar. Nadie puede decirle a Él qué no hacer. Aleluya. Porque Dios es soberano, es grande, es poderoso. Es más grande que cualquier cosa. Porque el diablo era un ángel y fue creado. Pero nuestro Señor nadie lo creó. Él es el creador de todas las cosas. Imagínate la grandeza y el poder del Dios al cual nosotros predicamos y servimos y adoramos. No es un arbolito, no es un muñequito, no es una imagen, no es un pedazo de papel, no es un pedazo de palo. No, es Dios. Dios. Y no puede ser comparado con nada. Porque no hay manera de comparación. Nosotros podemos comparar a Dios con qué, con nada. Es incomparable. Ese es el Dios que yo predico. Y ese es el Dios que tú vas a tener en tu corazón si no lo tienes todavía. Y si lo tienes, gloria a Dios. Da gloria a Dios por ese Dios que te ha salvado y te ha redimido y te ha sacado del pecado. Aleluya. Porque Él es la solución al pecado. La única solución al pecado es la sangre de Cristo Jesús que se derramó en la cruz del Calvario. Es la única solución. No hay más nada que pueda limpiarte. No hay más nada que pueda salvarte. No hay más nada que pueda sacarte del pecado. No hay más nada que te pueda dar vida eterna. Solamente Cristo Jesús. ¡Aleluya! Gloria a Dios. Y a su nombre es la gloria. Y ahora el enemigo de nuestras almas introdujo el pecado a la raza humana en el jardín del Edén, donde tentó a Eva con un no morirás. Y ese mismo no morirás se sigue oyendo con un no pasa nada. Una sola vez y ya, todos lo hacen, hazlo tú también. Nadie te ve, dale. No seas religioso, Gabriel. Tú te lo mereces, trabajas muy duro, puedes salirte con otra mujer aunque tu mujer esté en la casa. Y muchas frases más que el enemigo usa para engañar y hacerte caer. Romanos 5:12 dice la palabra del Señor, aleluya, bendito sea su santo nombre. Cuando Adán pecó, el pecado entró al mundo. El pecado de Adán introdujo la muerte, de modo que la muerte se extendió a todos, porque todos pecaron. Esta es la naturaleza pecaminosa en la cual todos nacemos, hermano. Todos nacemos con esa naturaleza pecaminosa, la cual, aleluya, cuando entramos en uso de razón, cuando tenemos uso de conciencia, esa naturaleza pecaminosa se desarrolla de una manera increíble, de una manera sin darnos cuenta, porque nacemos con ella. Es algo ya genético que el hombre tiene, todo hombre tiene esa naturaleza pecaminosa. Solamente los nenes, los niños, los babies, los que no tienen uso de razón, ellos no la tienen, pero no la han desarrollado. Y como no la han desarrollado, no han pecado, porque no tienen uso de conciencia. Pero cuando ya tú aprendes a tener el bien o el mal, ¿lo entiendes? Ahí entonces ya entra el pecado y se practica, o bueno, se comete. Ahora, oye esto, hermano. Los seres humanos no son pecadores porque pecan. Los seres humanos no son pecadores porque pecan, sino que pecan porque somos pecadores. Me voy a meter también yo en el asunto. Dice, los seres humanos no somos pecadores porque pecamos, sino pecamos porque somos pecadores. Todo hombre va a pecar, quieras o no. Pero como dije, la única solución es Cristo. Y hoy te lo voy a presentar antes que se acabe este programa. Y la gloria es para Él, aleluya. Cuando tú pecas, tú le das la autoridad al enemigo. Le abres las puertas de tu corazón, de tu hogar, de tu matrimonio, de tus finanzas, de tu salud y de todo lo que posees para que Él haga lo que quiere con todo eso. Créeme, hermano y amigo, créeme, el diablo no viene a jugar a ser diablo. Él no viene a jugar a ser diablo. Él se lo toma muy en serio. El ladrón no viene sino para hurtar, para matar y destruir. Pero dice el Señor, yo he venido para que tengan vida y para que la tengan en abundancia, aleluya. No una vida aquí, en esta tierra, que es pasajera, pero después una vida abundante y eterna al lado de Él. ¿Ok? Tengo una pregunta, aleluya. ¿Qué es lo que el ladrón roba? ¿Qué es lo que el ladrón roba? La respuesta, lo que el ladrón roba es lo que no es de él, lo que no le pertenece. Él roba lo que no le pertenece. Todo lo que tú posees y lo que yo poseo es dado por Dios. O sea que todo lo que tú posees le pertenece a quién, al Señor. Y el enemigo, el ladrón de nuestras almas, te lo quiere robar. Esa es su función, robar. Quiere destruir tu hogar, tu felicidad, tu salud, tus finanzas y todo lo que tú le permitas que él destruya. Él quiere matar, aleluya. Él quiere matar. La palabra dice que la paga del pecado es muerte. Y como entonces, porque nosotros pecamos, entonces se abrió la puerta a la muerte. El hombre cuando fue creado eterno. No iba a haber muerte. Pero, como pecó, se introdujo la muerte. ¿Ok? Entonces, ¿qué es la muerte? La muerte se define como separación. Ahora, hay tres clases de muerte. La muerte física, aleluya, es el cese de las funciones biológicas. Cuando ya la persona está en cama y sale la rayita, ahí la persona fallece y es la separación del alma y el cuerpo. Está la muerte espiritual, es la separación del ser humano de Dios. Okay, esa muerte espiritual se puede dar estando con vida física, claro que sí, porque la palabra dice cuando estábamos muertos en nuestros delitos y pecados. O sea, nosotros estábamos caminando, estábamos viviendo nuestra vida loca, pero estábamos apartados de Dios. Acuérdate que muerte es separación, y eso es lo que quiere decir Pablo, cuando estábamos muertos, cuando estábamos separados de Dios por causa de nuestros delitos y pecados. Y está la muerte eterna o segunda muerte. Este es el estado irreversible de condenación y separación perpetua de la gracia divina, aleluya. Y eso es lo que el enemigo quiere, la separación de tu alma de Dios por la eternidad, para que así vivas con él en el lago de fuego y azufre. Tú dirás, esto suena como una película de terror o de ciencia ficción. Yo no creo que eso esté en la palabra, pero si está, te lo voy a mostrar por medio de la misma palabra de nuestro Señor Jesucristo. Quiero que apuntes estos versículos y te los voy a leer. Apocalipsis capítulo 20, versículo 10 y versículo 15. Te lo voy a repetir. Apúntalo. Apocalipsis, el último libro de la Biblia, capítulo 20. Versículo 10 y 15, voy a leerte los dos. Versículo 10 dice, y el diablo que los engañaba fue lanzado en el lago de fuego y azufre, donde estaban ya la bestia y el falso profeta, y serán atormentados día y noche por los siglos de los siglos. Otra versión dice, por siempre jamás. Versículo 15, y el que no se halló inscrito en el libro de la vida fue lanzado al lago de fuego y azufre. Y eso es lo que el Satanás, que Jehová lo reprenda, quiere, porque él conoce su futuro. Él sabe, ya él no puede tener salvación, para él no hay salvación. Ya él está condenado, ya la palabra lo condenó. Ya él está frito, como dicen en Panamá. Ya no puede hacer más nada, sencillamente seguir tratando de engañar, aleluya, a todo aquel que se deje engañar. A todo aquel que permita, aleluya, que el ladrón le robe, le hurte, lo mate, lo destruya. A todo aquel que permita que uno le abra la puerta al pecado y que el pecado destruya tu hogar y por consiguiente te lleve a la muerte eterna. Primeramente a la muerte espiritual, en la cual tú vas a estar caminando, aleluya, como zombie espiritual. Vas a estar caminando, vas a estar trabajando, vas a estar riéndote, vas a estar comiendo, durmiendo, vas a estar haciendo tus necesidades fisiológicas, pero estás muerto. Delante de la presencia del Señor, el muerto hiede, y eso es lo que el pecado hiede para con el Señor. La muerte, el pecado te lleva a la muerte y por consiguiente a la destrucción, a la descomposición, aleluya, de tu alma. Y el Señor lo detesta, aleluya, porque él no tiene comunión con el pecado, aleluya. Y a su nombre sea la gloria. Y él quiere que el enemigo quiere que nosotros pasemos el resto de nuestras vidas con él. Porque esta vida solamente yo cumplí no hace mucho, 62, el 15 de junio. Así que si me quieren mandar algún regalo, mándaselo a la emisora para que Papilos me lo mande. Aleluya, mentira, estoy relajando, hermanos. Pero yo acabo de cumplir 62 años. ¿Y cuántos más años de vida me quedan? ¿20, 25? No sé, ¿un día? No lo sé. Verdaderamente no lo sé. Pero sí sé que cuando esta vida física se termine, yo lo sé, que voy a tener vida eterna. Eso no hay quien me lo quite. Eso no hay tela de duda. Cuando este cuerpo mío diga, no más, se acabó, mi corazón se detuvo, ahí es donde empieza mi vida eterna. Y es eterna, eterna es eterna, para siempre, forever, para la eternidad. Porque hay dos clases de vida. Ahí está la vida eterna con Cristo Jesús. Hay dos clases de eternidad, perdón. Hay dos clases de eternidad. La vida eterna con Cristo Jesús o la muerte eterna, como dijimos ahora, la eterna, la segunda muerte, la eterna, la muerte eterna, que es, aleluya, es el estado final irreversible de condenación y separación perpetua de la gracia divina. Y eso va a ser para siempre, donde va a ser el crujir y el dolor y el llanto. Las personas dicen, ah, yo voy para el infierno y ya ni modo. Tú no sabes lo que te espera. La gente habla, por eso a veces me da risa, la gente habla sin saber. Van a estar en un lago de fuego y azufre. ¿Tú usted qué imaginas? Que van a estar en un condominio con aire acondicionado, viendo televisión y viendo los partidos de fútbol y comiendo lo que... No, señor. Va a ser sufrimiento eterno, condenación eterna. Condenación eterna. Y las personas van a tener uso de razón. Y se van a dar cuenta y van a decir, ¿por qué no acepté a Cristo? ¿Por qué no me humillé? ¿Por qué no escuché? ¿Por qué no me arrepentí? ¿Por qué no dije que sí? Más grande fue el pecado, más grande fue la carne. Muchas personas dicen, vive este día porque mañana te mueres y ya no sabes más nada. Mentiras. Después de esta vida hay vida. Después de esta vida hay vida. Es la vida eterna. Es la vida eterna. Y para eso yo predico el Evangelio. Por eso el Señor me ha puesto a predicar el Evangelio, perdón. Yo no lo predico, es Él. Yo no hago nada, yo solamente soy una bocina. Por eso el Señor me ha puesto en mi corazón predicar el Evangelio. Por amor a las almas. Porque yo quiero que las almas sean salvas. Yo quiero que tú seas salvo. Tú que me escuchas, que no has recibido a Cristo, yo quiero que tú seas salvo. Yo quiero que tú aceptes a Cristo. Yo creo que tú des el paso de fe y digas, Señor, me arrepiento. Y eso lo vamos a hacer al final, aunque no termine toda la predicación. Pero no importa, lo más importante de este programa, después de Cristo Jesús, eres tú, el que no tiene a Cristo. Tú eres lo más importante, porque para eso Dios nos ha puesto a predicar la gran comisión. Ir y predicar el Evangelio a toda criatura, para que sepan que yo soy real, para que sepan que yo vivo, para que ellos sepan que yo estoy dando vida eterna. Y a su nombre sea la gloria. El pecado es una peste que se contamina, hermano. El pecado se pega igual que una enfermedad. Mira lo que dice la carta a los Hebreos. Capítulo 12, versículo 15. Se lo voy a leer. Espero que hayan apuntado Apocalipsis 20, 10 y 15. Apúntenlo y léanlo. Y léalo más tarde, Apocalipsis 20, versículo 10 y 15, ¿ok? Ahora vamos a leer Hebreos 12, 15. Acababa de decir que el pecado es una peste que se contamina igual que una enfermedad. Hebreos 12, 15 dice así, mirad bien, no sea que alguno deje de alcanzar la gracia de Dios, que brotando alguna raíz de amargura, ¿de dónde va a salir esa raíz de amargura de tu corazón? Os estorbe. Y por ella, por esa raíz de amargura, muchos sean contaminados, y por ella muchos sean contaminados. O sea, que el pecado se pega, hermano. Dice que las malas compañías corrompen las buenas costumbres. Yo me puse a pensar y dije, ¿cómo puedo explicar esto de una manera clara? Muy sencillo. Y yo sé que te ha pasado a ti porque me ha pasado a mí. Lo confieso, claro que sí, yo soy humano y peco igual que tú. Yo no me voy a poner acá en un altar, no, yo soy pecador igual que tú, pero gracias al Señor, aleluya, gracias a su sangre, yo me arrepiento y el Señor me perdona y no vuelvo a cometer el mismo pecado, no lo practico, esa es la palabra practicar, cuando tú vuelves un pecado, un estilo de vida, como un adúltero, adultera hoy, adultera mañana, se arrepiente, pero el día siguiente vuelve y adultera, y después de un mes ve otra mujer o una mujer o un hombre, y adultero, y a veces hombre con hombre y mujer con mujer, porque en este mundo está perdido. Y practican ese acto de lujuria y lascivia, lo practican a diario, periódicamente, eso se llama práctica del pecado. Tú puedes caer un día, puedes fallar un día, te puedes arrepentir, dice que el que confiesa su pecado y se aparta, el que confiesa su pecado y se aparta, ese alcanzará misericordia. Ahora mira, ¿cómo yo puedo explicar, aleluya, esto, que el pecado se pega? Muy fácil. Tú vas manejando para tu casa, ¿verdad? Te digo porque a mí me pasaba antes, gracias al Señor ya no. Y me enojo por algo, me pasó algo en el trabajo, me pasó algo en la calle, alguien me ofendió y vengo bien, pero bien enojado, ¿verdad? Llego a mi casa, está mi esposa, están mis hijas contentas, están viendo televisión, están hablando, echando chistes, y llego yo enojadísimo. Y que empiezo a pelear con mi esposo, que empiezo a discutir con mis hijas, a maltratarlas. Y al rato, ¿qué va a suceder en esa casa? Todos vamos a estar peleando. Todos vamos a estar discutiendo. Ese ambiente de amor y de tranquilidad que estaba antes de que llegara la persona, se transformó en un infierno. Se transformó en gritos, peleas, golpes y maltratos. Ese es el pecado. Así yo digo que el pecado se pega. Hay personas que son portadoras del pecado. Llevan el pecado a cuesta. Por eso dice la palabra del Señor, despojados de todo peso y del pecado que los asedia, del pecado que los persigue. Tenemos que despojarnos. Decir, ¿sabes una cosa, diablo mentiroso? Ya tú no tienes parte ni arte en mi vida. Ya ese pecado que a mí antes me perseguía, ya no me va a perseguir más. Y vamos a orar por eso, hermano. Vamos a orar para que el Señor liberte, para que el Señor rompa cadenas, para que el Señor rompa maldiciones generacionales, para que el Señor dé vida, aleluya, y vida eterna, para que el Señor abra puertas de bendición y cierre toda puerta de maldición, toda puerta de escasez, toda puerta de violencia, toda puerta de maldad va a ser cerrada hoy en el nombre de Jesús de Nazaret, Señor, y abre puertas de paz, de amor, abre puertas de tranquilidad, abre puertas de gozo, abre puertas de fe, abre puertas de benignidad, abre puertas de dominio propio, Padre, en el nombre de Jesús te lo pido, Señor, esas puertas de amor sean abiertas de par en par, aleluya, para que podamos entrar por ellas y podamos practicar, oh Dios de gloria, aleluya, lo que tú has puesto en tu palabra, para que seamos tus hijos, Señor, aleluya, gloria a Dios, y a su nombre sea la gloria, poderoso es Dios. El pecado te aleja de Dios, de tu familia, de tus seres queridos y de la iglesia. Lo repito, el pecado te aleja de Dios, de tu familia, de tus seres queridos y de la iglesia. Muchas personas dicen, ay, yo no quiero saber nada de Dios, no me hables de Dios. Oh, yo estoy peleado con mi familia, yo tengo 5 años que no le hablo a mi mamá. ¿Cómo va a ser posible, caramba? Una persona no le habla a la mujer que le dio la vida, oye, que lo cargó por 9 meses y lo pujó para que saliera, aleluya, de este mundo. Ojalá yo tuviera a mi madre, yo tuviera a los pies de mi madre dándole besitos. Ella ya partió con el Señor. Y te aleja de tus seres queridos, personas que no quieren saber nada de las personas. Hay personas que te quieren, brother. Hay personas que te quieren, hermana. Pero debido a que las personas están en el pecado, se apartan. ¿Por qué? Para no ser confrontados. Se alejan de la iglesia. Oh, no, yo no voy a la iglesia, yo no tengo nada que ver con la iglesia, porque en la iglesia, aleluya, en la iglesia solamente hay hipócritas. Claro que hay hipócritas, claro que hay mentirosos, claro que hay pecadores, pero arrepentidos, aleluya, redimidos por la sangre de Cristo, comprados por el precio de sangre, aleluya. El que pecaba no peque más, el que mentía no miente más, el que hacía esto o lo otro no lo hace más. Pero ellos se agarran de eso y no van. ¿Por qué? Porque están en el pecado. Un ejemplo muy claro, aleluya, del hijo pródigo. Que él tenía, estaba deseoso por irse a pecar. Le picaban los pies para irse. Y le dijo, padre, dame mi parte de mi fortuna. Y dice que tuvo varios días, lo juntó todo, lo acumuló todo. Y se fue el tipo a tierras lejanas. ¿A qué? A pecar. A vivir la vida loca, a malgastar lo que el padre había creado, lo había construido con sudor y esfuerzo por muchos años, lo destruyó un par de meses. Lleno de amistades, dice que estaba. Lleno de personas, porque él era el que sacaba el billullo, era el que sacaba los dólares vamos, una botella de ron, otra botella acá, yo te pago esto, vamos a comer, vamos allá. Y el hombre pagando y pagando y pagando hasta, pero aleluya, todo se acaba. La vida se acaba, la juventud se acaba. ¿Tú sabes lo único que no se acaba? La salvación. La salvación nunca se acabará. El amor de Cristo nunca se acabará. Dice que la profecía pasará, la ciencia cesará. La profecía cesará, la ciencia se acabará. Pero el amor de Cristo permanece para siempre. La palabra de Cristo es para siempre. Va de años en años, de generación en generación. Sigue siendo la misma. No cambia. Ese es lo único que no cambia. Todo lo que viene de Cristo Jesús. Aleluya. Todo lo que el Señor te da. Aleluya. No en esta tierra. En la vida venidera. Vida en abundancia. Esa es la dádiva de nuestro Señor. Y este hombre se fue, se apartó. ¿Para qué? Para pecar a manos anchas. Para pecar y hacer lo que le daba la gana. Y eso es lo que hace el pecado, te aparta. Pero una vez, aleluya, que el dinero se acabó, ¿qué pasó? Las amistades se apartaron, todo el mundo se apartó. Porque ya no valía nada. En este mundo, ¿cuánto tienes, cuánto vales? Si tienes dinero, vales algo. Si no tienes dinero, no vales nada. Eso es lo que hace este mundo. Pero aquí el valor que yo tengo y el valor que tú tienes, hermano, no viene del mundo. El valor te lo da Cristo Jesús. ¿Cuánto de Cristo Jesús hay en tu corazón? ¿Cuánto de Cristo Jesús tú vives? ¿Cuánto de Cristo Jesús tú aplicas? ¿Cuánto de Cristo Jesús tú compartes? No lo que sepas, porque la sabiduría, el diablo sabe que Jehová lo reprenda. Él sabe la palabra mejor que tú y que yo. Pero no puede tener misericordia. Y papá dice, misericordia quiero, no sacrificio. Quiero misericordia. Quiero que tú seas misericordioso como mi Padre que está en los cielos. Es misericordioso. No darle a las personas lo que ellos se merecen. Te ofendieron. Antes te pego, te insulto, no te hablo, no te ofendieron. Ámalo. Así como dijo papá en la cruz del Calvario. Perdona a los padres porque no saben a quién están matando. Así se combate el pecado con el amor de Cristo, aleluya. El pecado te ciega de tal manera que crees que puedes engañar a todos, inclusive a Dios. Mira a Acán, él agarró en el pueblo de Ai, dice que él agarró cuando salieron de Jericó y escondió el manto babilónico, escondió el lingote de oro, escondió las piezas de plata y las escondió debajo de su tienda. Y pensó, nadie me vio. Nadie me vio. Cuando Moisés, aleluya, cuando Moisés mató al egipcio, dice la palabra del Señor textualmente, miró para todos lados y lo enterró. Pero ¿sabes a dónde se le olvidó mirar a José? Hacia arriba, a Moisés, perdón. A Moisés se le olvidó mirar para arriba. ¿Por qué? Porque Dios todo lo ve. Es imposible, aleluya, es imposible que nosotros nos escondamos de los ojos de Dios. Nuestro Dios es omnipresente, omnisciente. Él todo lo sabe y todo lo ve. Dice el salmista, ¿a dónde me esconderé de tu presencia? El Señor conoce hasta lo más íntimo de nuestros pensamientos. Él conoce tu levantar, Él conoce tu sentar, Él conoce tu caminar, Él conoce todo de ti mejor que tú mismo. Dice Salmo 139, versículo 4. Dice la palabra del Señor así: pues aún está la palabra en mi lengua. Y aquí, oh Jehová, tú la sabes toda. Nuestro Señor es inigualable, papá. Él sabe exactamente qué va a salir de mi boca ya, antes de que yo sepa. Él sabe exactamente qué tú estás pensando ahora mismo. Él sabe exactamente si la palabra está calando en tu corazón o no. Él sabe exactamente qué vas a hacer en media hora, en una hora. Él sabe exactamente cuándo tú vas a morir. No digas eso, hermano. Sí, señor. Dios sabe exactamente quiénes van a ser salvos y quiénes no. Él da la opción para que las personas se escojan. Él pone a las personas que prediquen, hablen de mí, denle la oportunidad. Pero ya sabe quiénes van a decir que no y sabe quiénes van a decir que sí. Porque el Señor conoce las intenciones de nuestro corazón. Él sabe el porqué de las cosas que tú haces. Él sabe por qué tú dices. Él sabe por qué lo haces. ¿Tú me sirves, aleluya, para que te vean o porque me amas? Dice, Señor, en tu nombre yo echaba fuera demonios. En tu nombre yo profetizaba. En tu nombre, Señor, yo hice esto. En tu nombre. ¿Y qué les dijo el Señor? Apartados de mí. Malditos hacedores de maldad. No los conozco. No los conozco. Y no era que Dios no sabía quién era esa persona. No los conozco, era que no tienes relación conmigo. No tienes intimidad conmigo. Conocer es intimidad. Tú estás allá y yo estoy acá. Tú estás haciendo lo que te da la gana, pero no hay una intimidad. No hay una relación entre tú y yo. No te conozco. No sé, aleluya, tú y yo no estamos juntos. Tú estás haciendo las cosas. Dices que en mi nombre, pero lo haces para el beneficio de tu estómago. Dios no puede ser burlado. Dios no puede ser burlado. Por más que escondamos el pecado, por más que tratemos de tapar el sol con un dedo, Dios no puede ser burlado. Tarde o temprano todo saldrá a la luz. Todo se sabrá entre el cielo y la tierra. Tarde o temprano todo saldrá a la luz, dice la palabra del Señor. Dice, aleluya, no erréis. Dios no puede ser burlado. Lo que tú siembras, eso mismo vas a cosechar. Lo que tú siembras, eso mismo vas a recoger. Si tú siembras amor, tenlo por seguro que vas a cosechar amor. Si tú siembras papas, recogerás papas, no limones. Si tú siembras amor, empieza a sembrar amor desde ahora, amigo, hermano. Mira, ¿por qué nadie me quiere? ¿Y cómo está tu corazón? ¿Cómo tú quieres a la gente? ¿Cómo tú tratas a la gente? ¿Cómo tú tratas a tu esposa? ¿Cómo tú tratas a tus hijos? ¿Cómo tú tratas a tu jefe, a tus amigos, al vecino? ¿Cómo te tratas tú mismo? Hay muchas personas que no tienen ni siquiera amor por ellos mismos. Y por eso usan droga, y por eso toman, y por eso fuman, y por eso se meten con prostitutas, y los hombres con hombres, y las mujeres con mujeres, porque no se aman, no se respetan ellos mismos. Cuando tú recibes a Cristo Jesús, dice la palabra del Señor, que nos convertimos en templo y morada del Espíritu Santo. Una persona que ha aceptado a Cristo ahora es una persona que dentro de ti va a vivir el Espíritu Santo. Y como acabamos de decir hace unos minutos atrás, nuestro Señor, que es el Espíritu Santo, y también es Dios, y que también es Jesús. Tres personas en una, tres diferentes funciones. La del Padre es el que crea, Jesucristo es el que salva, y el Espíritu Santo es el que nos redarguye. ¿Ves? Y el Espíritu Santo vive en ti y en mí cuando aceptamos al Señor, que es Dios, lo acabamos de ver. Él es Dios y Él no tiene comunión con el pecado. Así que nosotros tenemos que aceptar a Cristo y cambiar nuestra manera de vivir, confesar los pecados y apartarnos. Ese alcanzará misericordia, aleluya. Bendito sea el santo nombre de Jesús. El pecado te hace perder autoridad en tu hogar. Sí, Señor, en tu hogar. Hermano, ¿pero dónde está eso en la Biblia? Te lo voy a decir. Un ejemplo muy claro, David. El rey David, el que la palabra le dice, el que tenía el corazón como el Señor. Ese. Mira lo que pasó. David adultera con Betsabé, se llamaba la señora. Y luego el mismo David manda a matar a Urías Eteo, el esposo de Betsabé, porque ella había quedado embarazada. Él trató de que Urías lo llamó, él estaba en guerra y lo llamó para que regresara a su hogar y tuviera relaciones con su esposa, porque ella sabía que Betsabé había quedado embarazada. Y si ella se acostaba, tenía relaciones con Betsabé, entonces le iban a achacar el hijo a Urías. Es tu hijo, porque es tu esposa. Pero entonces Urías, un hombre recto, dice, no, yo no puedo estar disfrutando de mi hogar si mis hermanos, mis compañeros de batalla están muriendo ya peleando con el enemigo. Y él durmió en las puertas del templo. Y después lo trató de emborrachar y tampoco durmió con su mujer. No lo hizo. Y entonces, ¿qué hizo? Para tapar su pecado, lo mandó a matar. Ahora, escucha esto. El hijo de David, su nombre era Amnón. viola a su propia hermana, era una media hermana llamada Tamar. Amnón se enamora de Tamar, de su propia hermana.

la violó. Violó a la hermana, a Tamar. Y luego Absalón, que era el hermano de Tamar, se enteró de lo que pasó. ¿Ves? Absalón era otro hijo de David también. Eran tres hijos, Amnón, Absalón y Tamar. Absalón vino entonces para vengar la afrenta de su hermana, mató a Amnón, el cual también era hermano de él. ¿Y qué hizo David? Nada. Porque no tenía autoridad para decirle a los hijos que estaban mal. Porque ya había pecado. Muchas personas quieren hacer y decirle a sus hijos, no hagas esto, no hagas lo otro. Y los hijos te van a decir, pero si tú lo haces, papá. Pero si tú lo haces, mamá. Y se enojan. Porque los hijos le dicen la verdad. No fumes. Y papá está fumando con un cigarrillo ahí. Y el niño prende un cigarrillo. El muchacho prende un cigarrillo. Ya tiene 15, 18 años. Ya sé que era un hombrecito y prende un cigarrillo. Y pues te dice que no fumes. Pero si tú fumas. Y el papá se enoja. Pero sabe que es verdad. ¿Qué ejemplo estamos dando? ¿Qué ejemplo estamos dando, aleluya, en nuestro hogar? ¿Qué ejemplo estamos dando a nuestros hijos? Mira, la palabra dice, mira lo que dice la palabra. Cree en el Señor Jesucristo y serás salvo tú y toda tu casa. Y muchas personas saltan y gritan y dicen, wow, sí, Señor, voy a creer en el Señor Jesucristo y mis hijos van a ser salvos. Sí, es verdad. Pero ellos van a ser salvos por el ejemplo que tú les des. Por el ejemplo que tú les des a tus hijos. Por el ejemplo que ellos vean en ti. Si ellos te ven orando, si ellos te ven buscando al Señor, si te ven cambiando, cambia tú primero, ama tú primero, conviértete tú primero, humíllate tú primero, cambia tu vida tú primero, para que tus hijos, tu esposa vean el cambio que el Señor ha hecho en ti, y entonces tú y tu casa serán salvos. Ese es el versículo. Nosotros primero, no trates de cambiar tu hogar sin tú cambiar primero. El ejemplo viene de nosotros, varón. Hay madres solteras que desafortunadamente no tienen esposo. También viene, entonces encaja en ti también, varona. Desafortunadamente así es. Encaja en ti también. ¿Ves? Tú primero. Cambia tú. Humíllate tú primero. Y entonces... Entonces tus hijos verán, wow, mi papá es así, mi mamá es asado. Matrimonios, en todos matrimonios hay discusiones, el que me diga que no es mentiroso. Tratemos, me meto en el mismo embudo, tratemos de no discutir en frente de nuestros hijos, ni mucho menos en frente de nuestros nietos. Son niños pequeños, qué pobrecitos, ¿por qué tienen que vernos a nosotros discutiendo? Nosotros primero cambiemos, demos el ejemplo, para que podamos decir, será salvo yo y toda mi casa. Porque el momento que nosotros decidimos cambiar, desde el momento que nosotros decidimos cambiar nuestro estilo de vida, el Señor se agrada, y Él entra en tu hogar, y Él entra en tu familia, y hace cambios permanentes, porque Él ve tu esfuerzo, Él ve tu dedicación, Él ve tu amor, Él ve tu deseo. El deseo de tu corazón lo ve. Tu corazón tiene que ser reseteado para Cristo Jesús. Aleluya. Mira, el pecado es una condición del corazón. Mira lo que dice Mateo 15, 19. Porque del corazón salen los malos pensamientos, los homicidios, los adulterios, las fornicaciones, los hurtos, los falsos testimonios y las blasfemias. Del corazón salen, no salen del aire, de tu corazón, de mi corazón, de la raíz de amargura que leímos hace no hace mucho, de Hebreos 12, 15. De ahí viene el pecado, aleluya. Mira, si Cristo, mira, déjame decirte algo, nunca podrás dar lo que no tienes. Déjame repetírtelo. Nunca podrás dar lo que tú no tienes. Si Cristo no está en tu corazón, nunca podrás imitarlo. Nunca podrás vivir como Él. Nunca podrás perdonar como Él. Nunca podrás amar como Él. Si la palabra

de Dios no está en tu corazón, no podrás compartirla, porque dice la palabra del Señor que de la abundancia de tu corazón sale la boca. Si en tu corazón no hay fe, nunca podrás agradar a Dios. Te pregunto hoy, amigo, amiga, hermano y hermana, ¿de qué está lleno tu corazón? ¿Qué hay en tu corazón? No me respondas, porque de todas maneras no voy a saber la respuesta. Pero eso solamente lo sabes tú y lo sabe Dios. Acuérdate que Él discierne nuestros corazones y nuestros pensamientos. Pero el Señor hoy te dice, dame, hijo mío, tu corazón, y tus ojos verán mis caminos. Jeremías 31:3 dice textualmente, nos dice que Dios quiere escribir sus leyes en nuestros corazones, y así Él será nuestro Dios y nosotros su pueblo. Aleluya. Vamos a orar para que el Señor entre en tu corazón. Vamos a orar para que el Señor haga cambio en nuestras vidas. En nuestras vidas, sí, en la mía también. Hermano, estás predicando, sí, pero soy un ser humano. Yo no me siento mejor a ti, ni superior a ti. Al contrario, inferior. Como decía Pablo, de los pecadores yo soy el primero. Es la misericordia de Dios, hermano. Es la misericordia de Dios que nos levanta. Reconozcamos que fallamos. Cuando reconocemos que fallamos, Dios se agrada. Vamos a pedirle al Señor que limpie nuestros corazones, que limpie nuestras vidas, que limpie nuestro hogar. Vamos a abrirle el corazón a nuestro Señor, que Él entre y cambie y rompa y destruya todo lo que el enemigo ha querido poner por años en Él. Hay personas que viven una vida equivocada, apartada. Vamos a empezar por ahí. Mira, tú que vives una vida apartada del Señor, tú que dices, Dios no existe, tú que dices, no, yo estoy bien, no necesito de iglesia, no necesito de Biblia, no necesito... No, déjame decirte una cosa, sí lo necesitas, porque el hombre tiene una sabiduría que llega hasta un top, hasta un nivel, pero hasta después de ahí no hay más nadie quien te pueda ayudar, solamente Dios. Y déjame decirte algo, cuando el hombre cae, cae fuerte. Yo caí, yo toqué el fondo, pero fue la misericordia de Dios que me levantó. Fue Él. Yo no quiero que tú llegues a ese punto. Hoy es el día, amigo. Hoy hablo para ti en estos momentos. Tú que no conoces al Señor. Tú que nunca has aceptado al Señor en tu corazón. Tú que nunca te has entregado a Cristo Jesús. Tú que vives una vida de pecado. No te estoy juzgando. No te estoy juzgando. Suena como juicio, pero no lo es. Yo no estoy aquí para juzgar. Pero llevas una vida diferente a lo que Dios desea. A lo mejor practicas la mentira, el adulterio, la fornicación, el homosexualismo, el lesbianismo, la drogadicción. No sé. Tú sabrás qué practicas. Hoy es día de cambio en tu vida. Hoy es día que tú puedes pedirle perdón al Señor, humillarte y pedirle al Señor que entre en tu corazón y limpie lo que tenga que limpiar, rompa lo que tenga que romper. Hay maldiciones generacionales que venimos persiguiendo de años, de generación en generación, y sin darnos cuenta también la seguimos. Mi padre era un borracho, mi abuelo era un mujeriego, y eso es lo que aprendí. Mis hermanos tomaban y me celebraban cuando andaba con una y con otra mujer, y yo pensaba que eso era lo bueno. Eso era ser hombre. No. Ser hombre es el que acepta a Dios. Y que camina, para, porque estás viejo. No, señor, yo quisiera estar joven y vivir lo que estoy viviendo ahora. Y hoy tienes la oportunidad de hacerlo tú. Con una simple oración, vamos a orar. Tú que deseas recibir a Cristo Jesús en tu corazón hoy, donde estés. No importa el pecado que hayas cometido, no importa la falta que hayas cometido, no importa lo malo que hayas, hasta dónde, lo más profundo que hayas caído. Hay solución, y la solución es Cristo Jesús, si te arrepientes de haber hecho lo que hiciste. ¿Tienes arrepentimiento? ¿Te arrepientes? ¿Quieres cambiar? ¿Quieres caminar nuevamente? ¿Quieres caminar con Cristo Jesús ahora?
dejar el pecado atrás, esta oración vamos a hacerla tú y yo, amigo y amiga. Vamos a orar. Repite conmigo ahora, por favor. Señor Jesús, repite, Señor Jesús, yo di tu nombre, yo voy a decir el mío, Gabriel Williams. Me arrepiento de mis pecados. Señor, yo sé que he caminado de una manera incorrecta. He practicado el pecado a la diestra y siniestra. Y he visto que mi vida se ha ido opacando. Me siento triste. No quiero seguir viviendo la vida que tengo. Quiero un cambio, Señor. Y el cambio solamente me lo puedes dar tú. Hoy, Señor Jesús, te pido que entres en mi corazón. Yo lo abro de par en par para que entres, Padre. Repite conmigo, para que entres, Padre. Para que entres, Jesús. Para que entres, Espíritu Santo de Dios. Y me limpies, me restaures, me ayudes, me encamines, me protejas y me ayudes a ser diferente. Hoy, Señor Jesús, esto es muy importante. Hoy, Señor Jesús, te acepto como mi único y suficiente Salvador. Escribe mi nombre en el libro de la vida. Acuérdate de leer Apocalipsis 20, aleluya, versículo 10 y 15. Apocalipsis 20, versículo 10 y 15. Y escribe mi nombre en el libro de la vida con letras imborrables. Y yo hoy soy tu hijo o tu hija, y tú eres mi padre. Tú que estás viviendo en el Evangelio, pero tienes algo que arrepentirte, todos tenemos algo de qué arrepentirnos. El que diga que no tenga de qué arrepentirse es mentiroso y hace a Dios mentiroso, y Dios no miente. Dios es Dios. Así que vamos rapidito a arrepentirnos, hermano y hermana. Ahí donde estés, a lo mejor hay alguien que está en la cárcel, alguien que está en el hospital, hay alguien que está manejando, hay alguien que se ha apartado de la palabra, pero tú sigues siendo hijo. El hijo pródigo nunca dejó de ser hijo, y tú sigues siendo hijo. Y hoy el Señor está a las puertas esperando, esperando en el camino para que tú regreses, para ir a abrazarte, vestirte, ponerte, aleluya, un anillo calzado y hacerte una fiesta. Así que vamos a orar. Señor Jesús, yo te conozco, Padre. Dile, yo te conozco, Padre, y tú me conoces a mí, Señor. Yo soy tu hijo. Díselo, yo soy tu hijo, yo soy tu hija, y me he descarriado, Señor. Perdóname, perdóname por la dirección que he tomado, perdóname por la vida que he tomado, perdóname por las acciones que he hecho, perdona mis pecados, Señor, me arrepiento, Padre, perdóname. Hoy me regreso a ti, me devuelvo a ti, Padre. Te pido por favor, Señor, así como hiciste con el hijo pródigo, ayúdame, Señor, límpiame, báñame. Vísteme, ponme, aleluya, el anillo de autoridad, las sandalias del Evangelio, ponme, aleluya, mi vestimenta, Padre, perfúmame con, aleluya, de la unción del Espíritu Santo, y recíbeme como tu hijo otra vez, Padre. Perdóname, yo sé que he fallado, he pecado contra el cielo y contra ti, Padre. Perdóname, Señor, te lo pido en el nombre de Jesús de Nazaret. Te acepto como mi Señor y Salvador. Te pido, Señor, que me aceptes, por favor. Yo te acepto como mi Padre. Vamos a orar por los enfermos. Padre amado y Rey de Gloria, Señor, hay muchos enfermos, aleluya, que están escuchando esta palabra. Yo te pido, Señor, que tú mandes la palabra de sanidad a esos hospitales, a esas casas, Padre. Manda esa palabra de sanidad ahora, Padre, en el nombre poderoso de Jesús de Nazaret. Todo aquel que se ha diagnosticado con cáncer, todo aquel que se ha diagnosticado con una enfermedad terminal, todo aquel que ha sido diagnosticado con una enfermedad que la ciencia no puede curar, aleluya, que el hombre ya no puede hacer nada en estos momentos, Padre amado, yo te pido, Señor, que tú toques a esos enfermos, toca a esas personas. Si es tu voluntad de sanarlos, Padre, sánalos en el nombre de Jesús de Nazaret, Señor. Levántalos si es tu voluntad, levántalos, Padre, en el nombre de Jesús. Pero esos enfermos hoy, aleluya, abren tu corazón a ti. Tú que estás enfermo, di conmigo, Señor Jesús, tú que estás enfermo, tú que estás en la cárcel, tú que estás en el hospital, tú que estás en problemas, di conmigo ahora, en estos momentos, dilo ahora, Señor Jesús, te necesito, dilo, Señor Jesús, te necesito, perdóname, Padre, ayúdame,
Mira la condición en la cual me encuentro. Ya sea, estoy en el hospital, estoy perdido, estoy metido en las drogas, estoy en la cárcel, estoy en una cama de hospital, estoy solo, me dejó mi esposa, me dejó mi esposo, nadie me comprende, Señor, perdóname. Porque es a raíz de mi pecado que está pasando todo esto. Me arrepiento hoy de la vida que llevo. Te pido sanidad sobre mi cuerpo, díselo, Él lo hará. Te pido sanidad sobre mi cuerpo, Padre. Tócame. El hombre no me puede sanar. La medicina no me puede sanar. Me han dicho que tengo 5 días de vida o no sé cuántos días de vida te han dado. Pero el dador de vida está aquí. Aleluya. Dile, tú eres el dador de vida. Dame la vida, Padre. Tú la soplaste un día. Me hiciste el soplo de vida en mis pulmones. No me quites ese aliento de vida, Padre. Me arrepiento, di, me arrepiento de mis pecados y te pido perdón. Entra en mi vida y sé mi Señor y yo seré tu hijo. Y si es tu voluntad, díselo, y si es tu voluntad de sanarme, Padre, recibo esta sanación. Oramos por toda maldición generacional en estos momentos en el nombre de Jesús. Toda maldición generacional que el enemigo, que Satanás, que Jehová lo reprenda, haya puesto en las familias, en las generaciones de estas personas, en el nombre de Jesús son echadas al suelo, son rotas, son destruidas, aleluya, y son pasadas por encima por el poder de tu palabra, aleluya. Tu palabra restaura, tu palabra limpia, tu palabra da vida, tu palabra da vida eterna, Padre, tu palabra que reine en los corazones de cada persona. Hoy en día, Señor, te damos gracias, Señor, por esta transmisión, Padre. Bendecimos esta emisora, bendecimos a cada radio oyente, bendecimos esta radio, Señor, bendecimos cada persona que haya escuchado esta palabra en el nombre de Jesús. Gracias, Padre, por usarme. Gracias, Padre, por permitirme hablar tu palabra. Y todo esto te lo pedimos en el nombre de tu Hijo amado, Jesús de Nazaret. La gloria, la honra, la adoración sea solamente para ti, Padre. Muchas gracias, Padre, por ser mi Dios, por ser mi Señor y por ser mi Rey, Señor. Muchas gracias, Señor. Te bendecimos y te adoramos en el nombre de Jesús. Aleluya. Amén, amén y amén. Muchas gracias, mis hermanos, mis amados hermanos y amigos, por pasar conmigo esta transmisión de la Gran Comisión. En 2 semanas volveremos a vernos. La paz de Jesús esté en sus corazones. Dios les bendiga. Muchas gracias, Papilof. Dios te bendiga.

Amigos radioyentes, por fuerzas superiores a su voluntad, nuestro querido hermanito Dionis Lorenzo no estará hoy con nosotros, ya que se encuentra en la República Dominicana en asuntos personales. Así es que me ha informado que en vez de su participación les lleve a ustedes música cristiana. Así pues, estará en la semana aquí con nosotros nuevamente Dionis Lorenzo.

¿Cuántos desean y anhelan vivir envueltos en la gloria de Dios? Yo quiero que usted cierre sus ojos y ahí donde estás le cantes a Dios del alma. Yo he aprendido que por medio de la alabanza los cielos se abren, y es un principio sin final, es una gran verdad. Y si hay alguien que todavía no es cristiano y no entiende esto, inténtalo y verás. Cuando le cantas a Dios del alma, cuando crees lo que le dices a Dios de corazón, hay cambios innumerables. Cuando la gloria de Dios llega a tu vida, llega a tu casa, llega a tu familia, hay cambios. Así es que yo declaro en el nombre de Jesús en este momento, que si hay alguien enfermo, la gloria de Dios te envuelva y te vaya sano de aquí. Si hay alguien con depresión, que la gloria de Dios te haga entender que ese corazón le pertenece a Él y que nada ni nadie puede dañarlo. Si hay alguien que tiene necesidad, de cual sea, entiendas que Dios tiene el control, que Dios está contigo y que Dios está en tu barca. Cuando le decimos a Dios del alma, quiero que tu gloria camine conmigo, sea conmigo y vaya donde yo esté, hay cambios. Dígale a Dios, yo necesito esa gloria, yo necesito tu gloria 24/7, cada segundo, cada minuto, cada milésima de minuto, cada milésima de segundo, yo te necesito, Dios. Dígaselo fuerte, diga, yo te necesito, Dios. Alguien puede gritarlo, diga, Dios, yo te necesito. Ven a mi casa, ven a mi familia, muévete en mi vida mayor. Yo te necesito, Dios. Dígaselo del alma, diga, yo te necesito, Dios. Yo te necesito. En medio de un mundo desconcertado, en medio de un mundo vuelto loco, de cabeza para abajo y pies para arriba, Dios nos ha hecho entender, a todo aquel que le cree, que todo está bien. Levante su mano y diga, todo está bien. Yo declaro que todo está bien en mi casa, porque Dios está en control. Quiero que suba sus manos bien alta y le captemos esto a Dios del alma. Cuando usted le dice a Dios, he aprendido a llamar tu atención, no es una oración cualquiera. Usted le está diciendo a Dios, yo he aprendido a que tú me mires. Y eso es muy lindo, cuando Dios se detiene a mirarte. Y no es que Dios te mire así, Dios no anda mirando así. Si la misma Biblia dice que Dios mira de lejos al altivo, mas atiende al humilde. Cuando usted y yo vamos con un corazón humilde a Dios, Dios nos atiende. Dile al que Dios, dile al que está a tu lado, dile, Dios, Dios está pendiente de ti. Dios atiende a tu llamada. Dios atiende a tu clamor. Créele, créele, créele, créele, créele, créele, créele. ¿Habrá alguien aquí que le crea a Dios? ¿Habrá alguna persona aquí en Santiago que le dice a Dios, yo te creo? Mucha gente dice, yo creo en Dios. Pero creer en Dios y creerle a Dios, creo que son dos cosas diferentes. Alza tu linda mano al cielo y vamos a decirle al Señor.

ese aplauso al Señor. Dios te bendiga, síguete gozando. Que nadie de aquí se vaya sin aceptar a Cristo. Dios te bendiga. Te amo, Santiago.

La muerte no lo pudo retener. Se levantó victorioso y triunfante, el Cordero inmolado, el único digno de desatar los sellos.

Alaban a Dios. A su nombre. ¿Cuántos le alaban todavía? Yo no vine para estar sentado. Bueno, pues. Yo vine a alabar a Dios. Dígale que está a su lado a que vine usted, hombre. Todos están parados.

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distracción. Te vas fuera, espíritu de distracción. El Cordero ha pagado un precio muy alto por esta noche. Con sangre ha ungido este lugar y no vas a robar la atención de los hijos de Dios.

conmigo, lo recibo y lo atesoro. Estoy firme en la promesa de Dios. Dele un aplauso al Señor. ¿Cuántos bendicen a Dios por la vida de Marcos Brunet?

0: Aleluya.
1: Adelante, adelante, pastora, adelante.
0: Aleluya. Muy buenas tardes, mis queridos amigos y hermanos que están al alcance de nuestra voz. Con la Nueva Latina 91.9 FM en Santa Cruz de las Islas Vírgenes. Yo creo que estamos en el 90.1 en St. Thomas. Así que le damos gracias al Señor porque ha sido bueno y sigue siendo bueno para cada uno de nosotros. Así que, amados, en esta hora le damos gracias al Señor por este día precioso que nos ha permitido vivir. Lamentablemente hay otros que no van a contar lo mismo, ya que han sido, ¿verdad?, muertos. Pero le pedimos al Señor misericordia para su familia, madres y padres que sufren con estos crímenes tan horrendos que se están desatando aquí en las Islas Vírgenes, especialmente en Santa Cruz. Le pido al Señor que le dé fortaleza, ¿verdad?, a su mamá para seguir adelante. No está fácil, pero en Cristo Jesús se puede. Oremos por fortaleza. Este es su programa Renovación del Espíritu Santo, que sale todos los días con esta servidora, la pastora y doctora María Nieves, de 2 a 3:30 de la tarde, dándole gracias al Señor por eso. Así es que ya tengo que sacar cuenta, yo cumplí 24 años aquí. Tengo que sacar cuenta. Fíjense, le damos gracias al Señor porque ha sido bueno. Bendecimos a nuestro hermano José Martínez, Papi Love, y a todos los que laboran, que tienen negocios y laboran y patrocinan en la Nueva Latina 91.9 FM y ahora 90.1 FM. Le damos gracias al Señor. Tenemos un tema muy bonito, que es el patrominio de la herencia de Jehová Dios, que perpetúa para siempre. El patrominio de la herencia de Jehová Dios, que es perpetua, o sea, es para siempre. Así es que oramos y le damos gracias al Señor. No se olviden, le dieron una notita por aquí. Mañana hay un culto memorial en la iglesia de Pastor Víctor Velardo, ahí en Princesa 41M, este viernes 3, yo creo que de julio, hay un servicio memorial este viernes en la iglesia de Princesa, del Pastor Víctor Velardo, la iglesia de Pentecostal en el Río de Agua Viva. Este es un culto memorial, ¿verdad?, por la vida de la hermana Vilmari Félix. Vilmari Félix es hija del hermano Rogelio Félix, que ya partió con el señor Rogelio Jr., y sobrina del esposo del pastor, nuestra misionera María Velardo, y nuestro hermano evangelista Norbert Félix. Eso va a ser este viernes a las 7 de la noche. Para que lo sepan todos, ¿verdad?, que están interesados en ir. Vilmari Félix la enterraron allá en el estado de la Florida, y este viernes hacemos un servicio memorial celebrando la vida de quien fue Vilmaris Félix. También queremos decirle que este viernes pues es el día del clamor Santa Cruz para Cristo, ahí en la plazoleta de Sonial. No sé si empezará a las 9, no sé, no tengo detalle de eso. Y este lunes, mañana lunes, vamos a tener un servicio especial en la iglesia Río de Agua Viva con la avanzada del Ministerio de Guerra Espiritual con la pastora y doctora María Nieves, y vamos a hablar un tema muy interesante. Así es que están todos cordialmente invitados mañana a las 7:30 en la iglesia Río de Agua Viva, que pastorea nuestro pastor Víctor Velardo. Así que seguimos adorando y alabando al Señor. Padre, en esta hora te damos gracias. Y te pido, Señor, que mengüe yo y crezcas tú, tu nombre sea glorificado. Y todo lo que se haga sea para honrar tu nombre, para glorificar tu nombre, para exaltar tu nombre, para dar por gracia lo que por gracias hemos recibido de ti, mi Dios. En esta hora, Padre, unge mis labios, que mengüe yo y crezcas tú, tu nombre sea glorificado y que sea de grande bendición para mi vida y la vida de los demás. Te pido, Señor eterno, por cada madre soltera que está sufriendo, ayúdale, sosténle, provéele, Espíritu Santo de Dios. Mira, Padre, en esta hora los ancianos que están en los hogares de ancianos, que están en los hogares solos, que los dejan solos, que no tienen cuidados. Dios mío, ayúdales, Padre Santo. Pon amor en los hijos, en los nietos, para que cuiden, Dios mío, a los elderly, los envejecientes, Señor, en el nombre poderoso de Jesús. Señor, en esta hora bendigo a cada familia, Señor, que esté escuchando esta programación y los demás también, porque bendecimos las Islas Vírgenes, bendecimos a Santa Cruz, St. Thomas, St. John, Baten Island, bendecimos a Puerto Rico, Vieques y Culebra. Señor, tú sabes la situación económica por lo que estamos pasando, tú sabes la situación de un caos que hay en estas islas, Padre, tanto derroche, tanta manipulación, tanta corrupción, pero te pedimos, Padre, que tú pongas tu mano santa sobre nuestras islas. Bendecimos también a Cuba, República Dominicana, Haití, Jamaica, las islas de Sotavento, Barlovento, Seychelles, Bahamas. Todos están en tus manos, Señor, ayúdanos a todos, guárdanos, Dios mío. Mira a estos hermanitos que están en Estados Unidos de América buscando salud. Muchos están cogiendo diálisis, otros están cogiendo quimioterapia, otros están radioterapia. Dios mío, mira cómo se ha presentado el cáncer, los coágulos. Oh, Señor, ten misericordia de tu pueblo, especialmente que clama a ti, que espera en ti, que confía en ti. Mira a los hermanitos creyentes en la redondez del mundo, que los han desechado, que han perdido padres, madres, hijos, esposos, esposas, que han perdido herencia por tu causa. Bendíceles, Dios mío, ayúdales. Señor, mira a todos los que patrocinan esta estación de radio, 21.9 FM, la 90.1 FM. Bendíceles, Dios mío, guárdales, que sus negocios prosperen, pero sobre todo te pido la salvación de su alma y el perdón de sus pecados. Bendecimos a nuestro hermano José Martínez Papilos, por la tu mano santa sobre él. Reprendemos todo espíritu de enfermedad, aleluya. Bendecimos sus negocios, bendecimos a nuestra hermana Ani, su esposa, sus hijos, su hogar, sus nietos. Sus generaciones son benditas en el nombre de Jesús. Bendecimos a nuestro hermano Franklin con la programación de los sábados. Nuestro hermano Papilov y nuestro hermano Julián Luis los domingos también. Bendíceles, guárdales, Dios mío. Bendice a cada pastor, a cada evangelista, a cada misionera, a cada maestro de la palabra. No importa la denominación cristiana que sea, siempre que tenga la sana doctrina. Lo bendecimos con toda bendición, Señor. Mira estas elecciones del 3 de noviembre. Padre, que no elegimos por color y por raza, sino que tú nos abras el entendimiento para saber quién verdaderamente va a trabajar por el bienestar de seré ayudoso, Señor, con tantas situaciones, con el caos. Esta situación precaria por la cual la isla bien está pasando. Señor, ayúdanos, Padre mío. Tú eres quien quitas reyes y pones reyes, mi Dios. Pero mientras tanto, Señor, te pedimos por el actual gobernador. Oh, Señor, y tú eres gobernador, para que tú, oh, Señor, nos dejen un legado bueno aquí en las Islas Vírgenes. Señor, si es tu voluntad que nos acepten la Constitución, Señor, bendícele. Guárdale, Dios mío, que si es tu voluntad pueda ser aceptada por el presidente y que pueda llegar a donde tiene que llegar a Estados Unidos, porque todavía estamos en la ley orgánica de 1954 y hay cosas que tenemos que dejarnos regir por nuestra constitución. Ayúdanos, Dios mío, y bendice a cada candidato que se ha tirado para la gobernación, aunque se nos va a ganar, claro, los que se tiraron para senadores, la congresista Grace Washington, los que se postularon también para el departamento de elecciones, el departamento de educación, etcétera, etcétera. Señor, bendice a tus candidatos y que salga tu candidato, no el candidato de nosotros, que vaya a trabajar firmemente por el bienestar de nuestras islas, Padre. Ayúdanos, Padre, tú sabes que hemos llevado este caso ante el Juez Supremo, ante tu trono de gracia, y esperamos, Señor eterno, que esa gracia tuya, esa bendición, esa misericordia nos alcance y que haya unos cambios necesarios, porque ya el pueblo no soporta más. Ya esto es, se cae de la mata. Ya, en vez de llegar como un olor grato a tu nariz, es hediondez lo que sale. Pero reprendemos y atamos toda maldad en el nombre de Jesús. Bendecimos, Señor eterno, a nuestros hermanos venezolanos. Señor, ten misericordia de los que, no de los que partieron, porque ya se no tiene remedio. Los familiares, los que están heridos, los que están en los hospitales, los que quedaron sin hogar, los que quedaron sin casa, sin un sustento. Padre, ayúdales, Padre Santo. Pero que ellos puedan entender que Dios no puede ser burlado, que todo lo que el hombre sembrare, eso también segará. Que no podemos servir a los señores, servimos a Dios o servimos al diablo. El Señor reprenda, pero no hay término medio. Y te pido misericordia, Señor, que ellos puedan ver que a pesar de esta situación, tú les envías comida, les envías ayuda, porque todavía estás dando una oportunidad, porque tú no quieres que nadie se pierda, sino que todos comparezcamos para la vida eterna. Bendecimos, Señor, a los niños. Padre, que en este verano no permitas que ninguno de los que están en los campamentos o en sus casas o fuera de la isla pierdan su vida. Padre eterno, ayúdalos, Dios mío. Mira la nietecita del hermano, de amigo Miguel. Ya está, ten misericordia, ayúdale, Dios mío. Tráela sin tropiezo ninguno, Padre. A mí te damos gracias. Gracias porque tú interviniste y pusiste tu mano santa sobre ella. Bendice a los padres y los abuelos. Señor, mira a otros que estén en la isla, que están recibiendo diálisis, que tienen cáncer, que no se atreven a decirlo, que están sufriendo solos, papá, en el nombre de Jesús. Defendemos toda atadura y ligadura fuera en el nombre de Jesús, aleluya. Que podamos todos unirnos por la causa común del bienestar de nuestras islas. Tú sabes la situación que tenemos con Guapa. Aquí parecemos un tercer mundo. Aún las islas de pequeñitas de ahí de Sotavento y Barlovento tienen escuelas hasta de medicina. Y nosotros nos hace falta, no tenemos ni jeringuilla. Qué triste, Señor. Pero ayuda a tu pueblo, Señor. Mira la malversación que se ha hecho de los recursos de las islas. Haznos justicia, papá. Te pedimos, Señor eterno, que nos unamos en un solo pensamiento, un solo sentir, a buscar al Cristo resucitado y victorioso de la cruz, al verdadero Dios, para que todos juntos podamos laborar, bendecir, glorificar, ensalzar tu nombre, que te complazcamos, porque cuando estás complacido, tu palabra dice, pedir y se dará, buscate, hallaréis, llamad y se os abrirá. Así es que tenemos que reclamar a un Cristo vivo y de poder, darle toda la gloria y la honra, para que complacido conteste nuestras peticiones. Gracias, Señor, porque el sol sale para justos e injustos. Aleluya. Porque tu misericordia es grande, nueva y fresca cada mañana. Aleluya, aleluya, aleluya. Oh, Señor, nos cubrimos con la sangre de Cristo y cualquier enviación diabólica y maligna se la regresemos al remitente, ale como el Bumarak, que sean avergonzados nuestros enemigos y confundidos y que tú le des la oportunidad de arrepentimiento para que no se vayan al infierno. Ayúdanos a todos, Señor, susténtanos con la diestra de tu justicia y tú nos has prometido que el ángel de Jehová acampa alrededor de los que le temen, los defiende y los protege. Mira aquellos que están escuchando el servicio, que sea de grande bendición, los que vienen después de mí. Bendice a cada programador, a cada programa, Señor, a los que le escuchan. Bendícenos y guárdanos, Señor eterno. Aleluya, contesta las peticiones de nuestros corazones, los que tenemos buena voluntad. En la presencia de la voluntad tuya te doy gracias, por tu amado Jesucristo. Amén. Y reprendemos todo espíritu de brujería en el nombre de Jesús, brujería, hechicería, vudú, magia blanca, magia negra, magia roja, satanismo, espiritismo, idolatría, santería, quedan atados, sometidos a la obediencia a Cristo Jesús, Señor nuestro. Derribamos altares y fortalezas en el nombre de Jesús, que tu nombre sea glorificado. Señor, reprendemos todo el round table, la logia masónica, los Illuminati, todo ocultismo en el nombre de Jesús. Queda inoperante por el poder de la palabra y la sangre del pacto eterno. Y no me avergüenzo el evangelio porque es poder de Dios para salvación. Bendigo al nombre que llamo mi esposo, mi familia, mis hijos, mi hogar, mis nietos, mis bisnietos, mis tataranietos, que yo sé que voy a llegar a verlos, Dios mío. Y los chornos, no lo voy a ver, pero sí puedo dejarle algún legado. En el nombre poderoso de Jesús, le damos gracias. Amén. Amén. Aleluya. Tenemos un tema muy bonito, como le dije, el patrimonio de la herencia de Jehová Dios es perpetua para siempre. Y estamos en el Salmo 16, en el versículo 6, que dice, las cuerdas me cayeron en lugares deleitosos, y es la hermosa la heredad que me ha tocado. Vamos a escudriñar todo este Salmo, que tiene muy pocos versículos, pero Salmo 16, 6, las cuerdas me cayeron en lugares deleitosos, y es hermosa la heredad que me ha tocado. Aleluya, aleluya. Sé que voy a darle énfasis, pero voy a darle lectura al Salmo en el nombre del Padre, en el nombre del Hijo y del Espíritu Santo. Amén. Aleluya. Dice así. Guárdame, oh Dios, porque en ti he confiado. Oh alma mía, dijiste a Jehová, tú eres mi Señor. No hay para mí bien fuera de ti. Para los santos que están en la tierra y para los íntegros es toda mi complacencia. Se multiplicarán los dolores de aquellos que sirven diligentemente a otro Dios. No ofreceré yo sus libaciones de sangre, ni en mis labios tomaré sus nombres. Jehová es la porción de mi herencia y de mi copa. Tú sustentas mi suerte. Las cuerdas me cayeron en lugares deleitosos y hermosas la heredad que me ha tocado. Bendeciré a Jehová que me aconseja, y aún en las noches me enseña mi conciencia. A Jehová he puesto siempre delante de mí, porque está a mi diestra, no seré conmovido. Se alegró por tanto mi corazón, y se gozó mi alma. Mi carne también rebosará confiadamente, porque no dejará mi alma en el Seol, ni permitirás que tu santo vea corrupción. Me mostrarás la senda de la vida. En la presencia, en tu presencia hay plenitud de gozo. Delicias a tu diestra para siempre. Palabra de Dios. Bendecimos esta palabra y tenemos que orar vacía. Aleluya. Aleluya. Aleluya. Primero quisiera definir la palabra patrimonio, que es el conjunto de bienes y riquezas heredadas del Padre y deben ser protegidas para las generaciones futuras. Herencia tiene algo parecido también, pero es más o menos igual. Es el concepto de bienes, derechos y obligaciones de una persona que dejó al fallecer sus bienes y que se transmite a los sucesores. Puede ser a través de un testamento, en vida o muerte escrito. Puede ser una herencia también genética o del lado cultural. Está hablando de herencia. En este Salmo 16:6, Salmo del Rey David, podemos entender que Dios nos enseña que Él es nuestro gerente soberano, absoluto. Así como en la antigüedad se usaban cuerdas para medir o delimitar las porciones de la tierra o la extensión territorial de una herencia, comunidad o propiedad. O sea, a ver, hay personas que cuando hacen la zapata de la casa, pues usan una soguita, ¿verdad? Usan un cordel para ya dejarlo ya marcado. Alabado sea el nombre de Jesús. Así antes, pues, se medía a través de cuerdas para subdividir los terrenos de la herencia o de la propiedad de la otra persona. Jesús, Jehová Dios, delimita o traza la medida exacta de nuestras vidas, dándonos talentos, dones, bendiciones y circunstancias positivas y aún un poquito negativas para que aprendamos a depender de Él, asegurándonos que nuestra parte o porción es hermosa y perfecta para su propósito en nosotros. Aleluya. El Salmo 16, como otros, fue escrito para ser cantado. Es una hermosa canción que expresa una profunda confianza basada en nuestra felicidad, seguridad y vida eterna. Después vamos a desmenuzarlo para que esto que estoy diciendo en la introducción, usted pueda entenderlo. Este salmo es de David, es una expresión clara y hermosa de nuestra relación con Dios, que comprende no solo el vivir en tiempo presente, sino en lo porvenir, nuestra esperanza en la resurrección y la vida eterna. Aunque había muchas profecías, este es un salmo mesiánico, que luego voy a decir por qué. Fijémonos en este salmo, cómo comienza. Si busca en el Salmo 16, guárdame, oh Dios, porque en ti he confiado. El salmista está expresando, tiene expresión de gratitud, pero a la misma vez es una petición. Guárdame, oh Dios, porque en ti he confiado. Es una expresión, hermanos, preciosa. Porque él pudo expresar y nosotros podemos expresar que aunque hayan vientos contrarios, nuestra seguridad y nuestra confianza está en Jehová Dios. ¿Por qué? Por la experiencia de la vida. La Biblia dice que el sol sale para justos y para injustos. En esa confianza en el Todopoderoso se basaba David para hablarle al alma y decirle: oh alma mía, dijiste a Jehová, tú eres mi Señor. A veces, amados, tenemos que hablarle al alma, porque el alma es la parte emotiva donde están nuestras emociones, ya sea de frío, de calor, de amor, de odio, de lo que sea. Aleluya. Y aquí el salmista está expresando de una forma especial que su confianza la había depositado en el Señor, y le está hablando al alma, dijiste, y está hablando en pasado participio, dijiste a Jehová, eres mi Señor, no hay para mí bien fuera de ti. Esto me recuerda el Salmo 103, cuando David le pidió, aquí la petición, le habla al alma, le dice: alma mía, alaba a Jehová. Y no te olvides ninguno de sus beneficios. ¿Cómo se podía olvidar David? Que después vamos a ver. ¿Cómo se podía olvidar de la misericordia que Dios tuvo con él? Nosotros como seres humanos, yo últimamente estoy viendo como desánimo. Estoy observando como que la gente después, si van a la iglesia el domingo o el sábado, y sin ningún compromiso, si se puede, si no se puede, pues también. Sin embargo, el hecho de hacer nuestras necesidades fisiológicas, el hecho de comer, de bañarnos, eso es todos los días y no se nos olvida. Qué tristeza, qué triste cuando relegamos al Señor a un segundo, tercer o cuarto plano en nuestras vidas. Hay personas que dicen que trabajan todos los días o tienen un día libre, que es el sábado o el domingo, y me dicen: no, yo, pastora, tengo que lavar la ropa, tengo que hacer esto, tengo que hacer lo otro. Y no tratan de, por lo menos, sacar un tiempito para agradecer al Señor por su inmenso amor y sus infinitas misericordias que tiene para cada uno de nosotros. Diariamente, el salmista David da a entender que Jehová Dios, su Dios, lo suple, le da bendiciones, le da provisión. David recuerda al alma, a la parte que encierra sus sentimientos y emociones: oh, alma mía, dijiste a Jehová, tú eres mi Señor, no hay para mí bien fuera de ti. ¿Ah? Él en otro salmo dijo eso. Aquel salmista hace una declaración que sale de lo más profundo e íntimo de su corazón. Así deberíamos decir nosotros, decirle al Señor cuando oramos, hacer una oración de comunicación. Aunque parezca un monólogo, que solamente nosotros estamos hablando, pero hay uno que está escuchando. Hay uno que la palabra dice que un corazón contrito y humillado no desprecia a Jehová. Tenemos que hablar a nuestro Hacedor. Tenemos que hablarle y hablarle al alma, porque a veces el alma, la Biblia dice que el espíritu está presto, pero el cuerpo no. El cuerpo está doliente. Y a veces dice: ay, acuéstate, no eres nada. Y a veces digo el Padre Nuestro y una oración corta, pero ya a las 2, a las 3 de la mañana estoy despierta, entonces me siento en la cama o me siento en el sofá y empiezo a orar y a clamar y a gemir ante la presencia de Dios. Quiero decir algo, dicho sea de paso, porque hay personas que dicen: pues yo no oro porque como yo no me puedo arrodillar, yo no oro porque no me puedo levantar, ni no leo la palabra porque como quiere que uno... No, mire, usted puede estar en la cama, sentado. Usted puede estar acostado. Si usted no se siente bien, clame a Jehová, no importa la posición que usted tenga de acostado, levantado, levante las manos, no las puede levantar. Alabe a Jehová, porque la palabra dice que habita en la alabanza. En este, que a veces aparentemente es un monólogo, el Señor nos está escuchando y ten la certeza que te va a contestar. Probablemente no te conteste de la forma que tú quieras, porque como Él es perfecto y en su omnisciencia, que lo sabe todo, Él sabe si esa bendición te corresponde en este tiempo o en el futuro, o es para generaciones. Tenemos el ejemplo de Abraham, de Isaac y de Jacob, que ninguno de ellos estuvo en la inauguración de la toma de la tierra prometida, pero anduvieron en la tierra prometida. Hasta el inclusive Abraham compró un lugar que se llama la cueva de Macpela, donde está enterrado él, está enterrado Sara y está enterrado José, su hijo amado. El Señor prepara nuestro destino, nuestro futuro, nuestro levantar, nuestro acostar, está en las manos del Señor. Digo, si tú lo aceptaste como Dios, Señor y Salvador, me da tristeza porque a veces la gente está tocado. Yo no le veo si me gustaría, pero no dan un paso. No quieren comprometerse con el dador de la vida. No quieren comprometerse del que pagó, condonó, quiere decir perdonó nuestros pecados. ¡Aleluya! Y por su llaga, nuestro sufrimiento, fuimos nosotros curados. El castigo de nuestra paz, que te tocaba a ti y me tocaba a mí, ¡aleluya!, lo llevó Jesucristo en la cruz del Calvario. Lo sintió en carne propia para que hoy y tú gozáramos de una salvación tan grande. Porque la libertad no me la da un sistema democrático. Porque la libertad no me la da el gobierno. La libertad de mí y yo, de los monstruos, de mi persona, de mi viejo hombre, de mi vana manera de vivir, me la dio Jesucristo cuando lo libertó de los pecados y murió en la cruz del Calvario y bañó con su sangre preciosa. ¡Aleluya! Por lo cual yo no me avergüenzo del Evangelio, porque es poder de Dios para salvación. Y tenga la completa seguridad que no importa dónde me inviten, puede ser la gala más grande, y yo le voy a dar la gracia y la honra y la gloria a mi Dios Todopoderoso. ¡Aleluya! Y el salmista dijo, ¡oh, alma mía! Dice Jehová, tú eres mi Señor. ¡Qué profunda certeza la del autor de este salmo! El cual exclamó, tú eres mi Señor. O sea que Dios, lo que él sentía en su corazón, sabía lo que él sentía en su corazón, y así lo expresó con toda determinación y seguridad. ¡Aleluya! Mire, cuando nosotros nos damos con una sinceridad profunda, con una lealtad a Dios, el que conoce nuestros pensamientos antes de ser concebido, ya está agradado de our willingness, de nuestra voluntad. Y cuando el Señor dice a bendecirme, no hay quien lo detenga. A veces yo he hecho una comida para una persona que ha estado enferma, o que simplemente pues deben complacer a esta persona con una comidita o algo. Mira, hermano, y llega la tarde o al otro día, y alguien me llama, mira, a mi esposa dice Monchito, el hombre que yo amo. A Monchito, que pase por aquí, que recoge una comida, que te hice esto, esto y lo otro, y yo dije, la verdad. Mire, esto es una cosa bien grande, ¿sabe? Mire, a veces yo he querido comer hasta una langosta. Y yo recuerdo esa noche, yo me comería una langosta saladita o algo. Y me llamó una hermana hace muchos años, más de 20 años atrás. Dice, pastora, mire, yo le cociné dos langostas para que la venga a buscar una ensaladita. Y yo dije, la verdad es que, señora, hasta en eso nos complace. Hasta en las peticiones más vanas, podríamos decir, el Señor te complace si estás haciendo la voluntad del Padre, estás en los cielos. Hermanos, qué hermosa esa expresión de reconocer a Jehová, Dios como nuestro Señor, Rey de nuestras vidas, Rey de nuestra existencia, y que no hay bien fuera de Él. O sea, que fuera de Dios no hay nada bueno. Pues como dice la palabra en Santiago, capítulo 1, versículo 17, dice, toda buena dádiva, porque dádiva que es el regalo, y todo don perfecto desciende de lo alto, o sea, del Padre de las luces. Ahí es 24 horas luz. Ahí no hace falta ni guapa, no hace falta luz eléctrica. Aleluya, porque la luz de Cristo alumbra en todo momento. La luz del Padre. Dice que en el cual no hay mudanza, ni hay sombra de variación. El ser humano es variante. Hoy yo le puse una cosa, mañana puede decir otra, menos de Dios. Porque yo todos los días me encomiendo y digo, Señor, por favor, que lo que yo predique sea porque tengo la convicción de que eso es así. Y si después me diera cuenta de lo que dije no es cierto, me retracto, lo busco, lo pongo por la palabra, y le digo, mi hermano, mi amigo, estaba equivocado en esto. Porque uno tiene que aprender a enmendar sus errores. No somos infalibles, aquí nadie es perfecto. Soy una pecadora arrepentida, aunque nací en el Evangelio, heredé la religión, pero no la salvación. La salvación es un acto en que tú te reconoces pecador, te reconoces que eras reo de muerte y que vas directamente al infierno, pero que te arrastre de la cota de justicia de Jesucristo, que lo abrazaste al decirte, Señor, heme aquí, perdona mis pecados. Reconozco que he sido negligente en la adoración a ti. Reconozco que tenía otros dioses santos y cuanta cuestión hay. Y los reprendo, de hecho fuera. Renuncio a mi vida de pecado. Renuncio a ser un esclavo de Satanás. El Señor los reprenda cuando puedo tener la libertad en Cristo Jesús. Porque la palabra dice que si Cristo te libertases, seremos verdaderamente libres. Y aquí en Santiago, capítulo 1, 17, que dice que todo lo bueno, el regalo perfecto viene de Dios. Aleluya. En el cual no hay sombra de variación. Él te ama y te ama. Dios es un Dios exclusivo, es un Dios inclusivo, que incluye a la humanidad, a las personas, sean de la raza negra, raza blanca, raza mestizo, que somos los latinos, ¿verdad? Y es roja que le dicen a los indios, y el amarilla, que dicen a los orientales de China y otros lugares asiáticos. No importa la raza, no importa cuántos títulos universitarios tú tengas, no importa cuánto wealthy, rico tú seas, cuántas propiedades tengas, el Señor no hace excepción de personas, porque el Señor no te está mirando así en lo físico, el Señor te está mirando en lo espiritual. Tu alma, tu pensamiento, tu voluntad, tu conciencia. Él que nos constantemente nos está reclamando en la conciencia. Pero esa conciencia para el creyente, para que sirve a Cristo, es el Espíritu Santo de Dios que el Señor prometió. Aleluya. Ahí en el libro de San Juan, capítulo 14:15, daría el Consolador. ¿Para qué? Para que no estemos solos. No estamos solos porque Jesucristo estuvo 3 años y medio nada más en su ministerio, y luego fue muerto y resucitado, está sentado a la diestra del Padre, intercediendo por ti y por mí, como sumo sacerdote, como lo presenta el libro de Hebreos. Aleluya, aleluya. Esto nos recuerda que Dios es inmutable, que no cambia. De todo bueno es perfecto en nuestras vidas. Dios no cambia ni se mueve como las sombras. Si verdaderamente le creemos a nuestro Dios, tenemos que eliminar el doble ánimo. Hoy aquí, mañana allí. Hoy decimos sí, mañana decimos no. No podemos ser ambivalentes. No podemos esperar recibir dirección o bendición o la sabiduría de parte de Dios si nuestra actitud es inestable y tenemos dudas constantes. Ya ven. ¿Tú crees que Dios lo puede hacer? Mire, si lo imposible es para Dios, lo posible es para ti. Pero yo quiero decirte que en el libro de Josué, capítulo 1, el Señor manda o demanda a Josué. Esfuérzate y sé valiente. No temas ni desmayes, porque Jehová tu Dios estará contigo donde quiera que fueres. Por eso es que tenemos que tener mucho cuidado las expresiones. Dice en el libro de Proverbios que la expresión, la lengua, lo que digamos tiene poder. Y si estamos constantemente quejándonos, y si estamos constantemente en esa duda, en ese desánimo de que Dios no va a hacer las cosas, claro que las va a hacer. Lo que pasa es que Él es perfecto. Y conociendo el futuro, Él sabe que eso te va a hacer daño o no es el tiempo preciso. No te lo va a dar. Porque como dice en el libro de Eclesiastés, todo tiene su tiempo y todo tiene su hora. Aquí en la tierra y aún en el cielo, será la hora de la recta final en que Cristo levanta, tocará trompeta. Dice que los muertos en Cristo van a resucitar primero. Aleluya. Los que quedemos, que se quedan vivos, aleluya, pues tienen que pasar por la tribulación, hermana. Tienen que ser mártires. Así es que ahora mismo la gente, yo le estaba diciendo a mi esposo, a veces los hombres me da gracia, porque nosotras tenemos esa habilidad o esa bendición que el Señor nos ha dado de tener dolores de parto, las que somos madres. Pero si te dicen que te van a sacar los ojos y empiezan a sacarte la uñita del dedo meñique, tú vas a correr. Tú prefieres que jueguen en las ruletas rusas y sabes que tienes una muerte segura antes que te vayan sacando pieza por pieza, torturándote. La tortura sí que es bien difícil. ¿Tú sabes quién te tortura, Satanás? Señor, reprenda. Él te tortura con malos pensamientos. Él te tortura con de tu familia. Él te tortura con muchas cosas. Porque, claro, no todas las muertes vienen de Dios. Hay personas que se suicidan. Hay personas que el diablo se las lleva. El Señor, reprenda. Porque le vendaron el alma al diablo. El Señor, reprenda. Entonces, este tiene que cobrar. Él cobra. Él te da, pero cobra lo que tú le prometiste. No es como Jehová Dios. El Señor no, Jehová Dios no cobra a nadie. El Señor, todos los que trabajamos para el Señor lo hacemos voluntariamente, porque estamos tan agradecidos que queremos complacer a nuestro Padre Dios. Aleluya. Y son tantas las bendiciones que el Señor nos ha dado que no tenemos palabras para expresar nuestra gratitud. Aleluya, aleluya, aleluya. Debemos de esperar las directrices, la bendición y la sabiduría que viene de parte de Dios. Nuestra actitud no debe ser inestable, como dije ahorita, o de duda constante. Es muy triste, es muy triste. Es como las personas ambivalentes dicen una cosa, mañana dicen otra. Y así uno dice, pero tú no me dijiste eso. No, no, no, pero cambié de parecer. Si tú cambias de parecer, es seguir a Cristo. Seguir a Cristo está, como dicen, fíjate, estás mal, estás atrás y no avanzas. El versículo 3 de este Salmo 16, el versículo 3 nos dice, para los que están en la tierra y para los íntegros es toda mi complacencia. David se sentía contento y complacido. Para los que estaban en la tierra, que servían a Dios, que eran íntegros. Una persona íntegra es una persona que no se le puede tomar como deshonesto, que no dice mentira, que tiene integridad, una persona completa en todos los aspectos. En el versículo 4, David asegura que había dolores en la vida del ser humano, pero aún se multiplicasen sus dolores, él no iba a servir a dioses ajenos, a dioses que no sean Dios. Y no importara lo que pasase, vamos a leer el versículo 4, dice, si se multiplicarán los dolores de aquellos que sirven diligentes a otro Dios, no ofreceré yo libaciones de sangre, ni en mis labios tomaré sus nombres. Esto significa que aunque haya situaciones, problemas, todos tenemos problemas y situaciones, pero los que no creen en otros dioses, que no es Jehová Dios, los dolores y los problemas se le van a multiplicar. Ahora, los que él, David, dijo que él no iba a ofrecer sacrificio de sangre, ni sacrificio a ningún dios, que esos dioses son con letra mayúscula, al que tiene la letra mayúscula que se llama Jehová Dios Todopoderoso, aleluya, y que ni siquiera iba a mencionar los nombres de esos dioses que son tallados por el hombre, ya sea en madera, ya sea en cemento, en barro, una escultura de metal, lo que sea. Él dice que ni siquiera tiene la dignidad de nombrarlos. Señor, reprenda toda maldad. Aleluya, aleluya. David le da una recompensa, o sea, un reconocimiento genuino a su Dios, a Dios Todopoderoso, aleluya. Por eso es que dice, ni siquiera lo menciona, porque para ellos, no, para él, esos dioses no existen. No son nadie digno siquiera de mencionarlos. ¿Por qué? Como dice el versículo 5, porque Jehová, porque es Jehová la porción de mi herencia. La parte de mi herencia se llama Jehová. Todo lo que él, David, recibió, lo bueno, lo sublime, su herencia y su copa, viene de Jehová Dios. Ahora, ¿por qué David menciona copa? David utiliza la figura de la copa para expresar satisfacción y dependencia total de su Dios. Jehová, reconociendo que Dios mismo es su mayor riqueza y que Jehová Jireh o Jaira es el Dios de la provisión de todas las bendiciones que podamos recibir. Por eso que dice la copa puede simbolizar también suerte, aunque yo no creo en suerte, yo creo en la bendición directa de Dios. Aleluya. Porción que se le da en un banquete, en una copa, para comer y para disfrutar, vino o bebida. David reconoce que todo sustento, la adquisición de los alimentos, de las puestas cosas, pueden venir solo de Jehová Dios, el cual, lo cual le trae plenitud de gozo. Aleluya. Aleluya, santo, bendito es tu nombre, papá. Aleluya, bendito es tu nombre. La herencia de David puede estar, la herencia para David puede estar aludida a la tierra de Canaán, entre las tribus de Israel, los levitas, fueron los únicos que no recibieron herencia de patrimonio de tierra, pues el mismo Señor dijo que era su heredad. Ahora,

las nueras de la familia. ¿Y qué pasa? Que Noemí le dice, no tengo más hijos, regresen a su casa, y a sus dioses, mire, cosa más grande, caballero. Pero entonces Orfa se fue, la versión de la se fue, pero Ruth le dijo, no me ruegues que te deje ni la parte de ti, tu pueblo será mi pueblo y tu Dios será mi Dios. Ruth estaba adquiriendo patrimonio, Ruth estaba adquiriendo herencia, Ruth misma no se había dado cuenta de lo que estaba diciendo, pero Jehová Dios vio sus labios, guió sus pensamientos, porque los pensamientos de Dios no son nuestros pensamientos, aleluya, pero sí, Él pone tanto en nosotros, tanto el querer como el hacer, para que estemos firmes en lo que hemos creído, en lo que hemos pensado, aleluya. Alabado sea tu nombre, Jehová, bendito es tu nombre, aleluya, aleluya, alabado sea tu nombre. Porque cuando Noemí llegó, que dijo a Belén, dijo, llámenme Mara, que significa amarga, que estaba en amargura. ¿Qué pasó? Que Ruth fue con ella. Y Noemí la prohijó como hija, no como nuera, sino como hija. Y la mandó, ustedes saben la historia, muchos de ustedes, que fue a espigar allí en un hacendado, en otro hacendado, pero cuando llegó donde vos, un hombre un poco mayor, pero que excesivamente rico. Noemí le dijo, aquí tienes la oportunidad para casarte. Pero ¿qué pasa? Que había otro, un pariente que era otro, que le había, que podía redimir la tierra de Noemí, pero tenía que casarse con la moabita. Y partiendo de esta premisa, vos le agradó a la muchacha que había dejado su tierra y su parentela para ir donde su suegra, y había adoptado a los judíos como su familia, y le llamó la atención la seriedad de ella, que no fue a buscar jóvenes ni hacer con las uñas, con las cejas postizas, las pestañas postizas para que la vieran, no, era una muchacha de fundamento, que quería un patrimonio, un futuro para ella y su nuera, su suegra. Y vemos que cuando vos le encara al familiar que era el número uno, en otras palabras, en sucesión, y él le dice, mira, porque redima las tierras de Noemí y Elimelec, oh sí, cómo no, pero también te llevas a Ruth la Moabita como mujer. Ah, no, yo no puedo hacer eso, porque yo no quiero compartir mi herencia, y chichija. ¿Y qué pasó? Que le dijo, ah, pues entonces, no, redímelo tú. Se quitaron los zapatos, una vez, entonces, vos la redimió. O sea que, mire, esto es tan importante, a veces me puedo pensar, yo digo, la gente no le da importancia al patrimonio, a veces, del estate de nosotros, pues pasa de generación en generación, del abuelo, nosotros como padres, los hijos, los nietos, ahora tenemos mis nietos, y la gente no le da importancia a eso. Si en el pueblo de Israel, el patrimonio mayor del pueblo de Israel fue la tierra, porque el Señor le dio la tierra de Canaán por heredad. Y la tierra, esa porción de tierra significaba no solamente la tierra, riqueza material, sino la espiritual, la Canaán celestial, la Nueva Jerusalén. ¡Aleluya! Y a veces la gente no entiende lo que tiene. Hay un dicho que nadie sabe lo que tiene hasta que no lo pierde. Alabado sea el nombre de Jesús. Así es que vos y Ruth tuvieron un hijo que se llamó Obed. Y Obed era el abuelo de David, porque era el padre de Isaí, padre de David. Y Isaí engendró, ¿verdad?, sus hijos, pero el más pequeño era David. O sea que su herencia de patrimonio tiene historia. No es algo adquirido por casualidad, es algo nuevo, sino que pasa de generación en generación, que hace historia. Aleluya. Y en el versículo 6, cuando David declara, las cuerdas me cayeron en lugares deleitosos y hermosa es la heredad que me ha tocado. Miren, mis amados amigos y hermanos, esta expresión es algo serio. Tiene un buen fundamento. De todos los hijos de Isaí, era el más pequeño, el más insignificante, el que era pastor de ovejas, el que a lo mejor para su propio padre y sus hermanos no se le apreciaba.

0: como una persona que achieve, que podía lograr algo cuidando ovejas, porque los demás habían ido a la guerra, podían ir a la guerra, pero él no. Ah, aleluya, pero David venció al gigante, Shabaken, Darabasé, mi alma te bendice Dios. Llegó a ser rey del palacio, al palacio, se le llamó realeza, a ser líder general del pueblo de Israel, o sea, algo grande, se le proclamó y se llamó, llegó alteza, rey. ¡Aleluya! Y el Señor le hizo una promesa de un pacto sin eterno, que vamos a seguir hablando de esto e hilando después de esta alabanza. No se vaya, que está muy interesante esta reflexión sobre patrocinio, aleluya, de la bendición de Dios, que es para siempre. Aleluya.
1: 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Cierra tus ojos, por favor.

Aleluya. Alabado el nombre de nuestro Señor Jesucristo. Aleluya. Oh, bendito tu nombre, papá. Y como decía ahorita, de ser uno de los hijos de Isaí insignificante, vemos ahora que se le llama Alteza, está en el palacio. Llegó a ser el líder general después de Dios y el pueblo de Israel. Se llamó rey, aleluya. Y el Señor le hizo una promesa, un pacto con él. Le prometió un reino sempiterno, o sea, para siempre. O sea que siempre había uno de, ha de haber uno de sus descendientes que se siente en el trono de Israel. Y esto, no ha habido más reyes desde que, después de la muerte de Jesucristo, que ¿verdad? Tantas cosas, rey Herodes, y después de ahí no ha habido más reyes en Israel. Y vemos que después viene el Señor Jesucristo. Señor Jesucristo de la línea davídica, de David. Y podemos buscarlo en Samuel, lo voy a buscar aquí en Samuel, según 1 Samuel 7:13. Voy a buscarlo por aquí, rapidito. Segundo de Samuel, alabado sea el nombre de Jesús. Lo apunté, pero no lo marqué. Y dice así la palabra, sí lo marqué. Alabado sea el nombre de Jesús. Aleluya. 13:13:13. Dice así. Tomó. Un momentito. Estoy atrás y no avanzo. Así que tengo la. Estoy en primera y segunda, perdónenme. Aleluya. Alabado sea tu nombre, papá. Aquí estamos. Ajá. El pacto de Dios con David en segunda de Samuel capítulo 7 versículo 13 nos dice: cuando tus días se han cumplido y duermas con tus padres, yo levantaré después de ti a uno de tu linaje, el cual procederá de tus entrañas, y afirmaré tu reino. Él edificará casa a mi nombre, y yo afirmaré para siempre el trono de su reino. Yo le seré a él padre y él me será hijo. Y si él hiciere mal, yo lo castigaré con vara de hombres y con azote de hijo de hombres. Pero aquí está hablando, ¿verdad?, de su hijo Salomón. Aleluya. Y entró el rey David y se puso delante de Jehová, el 18. Dijo: Señor Jehová, ¿quién soy yo y qué es mi casa para que tú me hayas traído hasta aquí? Y aún te ha parecido poco esto, Señor, pues también has hablado de la casa de tu siervo en lo de porvenir. Aleluya. Aleluya. Pues tú conoces a tu siervo, Señor Jehová. Todas estas grandezas has hecho por tu palabra y conforme a tu corazón, haciéndola sobre tu siervo. Por tanto, tú has engrandecido, Jehová Dios, porque no hay nadie como tú, ni hay Dios fuera de ti, conforme a todo lo que hemos oído con nuestros oídos. Dice, porque tú estableciste a tu pueblo Israel por pueblo tuyo para siempre. Tú, Jehová, fuiste a ellos por Dios. Ahora, Jehová, Dios, confirma para siempre la palabra que has hablado a tu siervo y sobre tu casa, y es conforme a lo que has dicho. Aleluya. Santo. Así el Señor hizo pacto con David. Yo edificaré esta casa y todas estas cosas. Así es que, mis hermanos, lo que el Señor promete, el Señor lo cumple. Nosotros somos los que no prometemos y no cumplimos, pero tenemos que hacerlo. Así es que esto se conoce como el pacto davídico, y la profecía, la promesa, tanto histórica como cumplida, con su hijo Salomón, hijo de David, profética, referida al linaje que culmina con el Mesías, el cumplimiento de la promesa del Señor en Isaías capítulo 11, versículos 1 al 3 y 5. Aleluya.
Es por esto que se considera este Salmo 16 como un salmo mesiánico. Y déjeme buscarlo aquí, porque se dice, 16 dice, cuando dice, Jehová es la porción de mi herencia y de mi copa. Tú sustentas mi suerte. Las cuerdas me cayeron en lugares deleitosos y hermosa es la heredad que me ha tocado. Bendeciré a Jehová que me aconseja, aun en las noches me enseña mi conciencia. A Jehová he puesto siempre delante de mí, porque está a mi diestra, no seré conmovido. Se alegró por tanto mi corazón y se gozó mi alma. Mi carne también reposará confiadamente, porque no dejarás mi alma en el Seol, ni permitirás que tu santo vea corrupción. En el versículo 9 y 10 es un salmo mesiánico, porque está hablando del mismo Jesucristo que no vio corrupción, ni mire, ¿verdad? Cuando crucificaban allí los romanos a hombres en la cruz o en el madero, pues ellos, si él no estaba muerto todavía para ahora que tenía que salir, pues le dislocaban las piernas para que terminara de morir más pronto. Y al Señor no pudieron hacerlo porque cuando buscaron ya él estaba muerto. La gloria y la honra es para nuestro Dios. Aleluya, aleluya, aleluya. Qué precioso es el Señor. El Salmo 16 es una canción que debemos saber apreciar lo que nos ha tocado, lo que hemos recibido de Dios, la salvación, los dones, los talentos, ministerios. Cantemos a Jehová. Es como el Salmo 121. Alzaré mis ojos a los montes, ¿de dónde vendrá mi socorro? ¿Qué dice? Alzaré mis ojos a los montes, ¿de dónde vendrá mi socorro? Y así sucesivamente. Y algunos cánticos, aleluya. Bendeciré a Jehová en todo tiempo, su alabanza en mi boca estará. En Jehová se goceará mi alma, lo oirán los mansos y se alegrarán. Alabaré en todo tiempo, sí, en todo tiempo. Alabaré en todo tiempo, en todo tiempo. Alabaré en todo tiempo, en todo tiempo. Alabaré, alabaré en todo tiempo. Aleluya. En todo tiempo, alábale, en todo tiempo, alábale. Porque estos salmos se inspiraron para ser cantados. En el Salmo 19 dice, la ley de Jehová es perfecta que convierte el alma. El testimonio de Jehová es fiel que hace

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Aleluya. A mí me encantan los salmos. Los que tienen algo que decir de Jehová Dios, de Jesucristo mesiánico, de la grandeza que el Señor ha hecho para con nosotros, aleluya. Pero si buscamos en el libro de Isaías, Isaías capítulo 11, para que veamos la grandeza de Dios con David, el que escribió este salmo, aleluya, el que prometió a David y cumplió, bendito el nombre de Jesús. En Isaías capítulo 11, versículo 1 nos dice: saldrá una vara del tronco de Isaí, y un vástago retornará de sus raíces, y reposará sobre él el espíritu de Jehová, espíritu de sabiduría y de inteligencia, espíritu de consejo y de poder, espíritu de conocimiento y de temor de Jehová, y le hará entender diligente en el temor de Jehová. No juzgará según la vista de los ojos, ni arguirá por lo que oigan sus oídos, sino que juzgará con justicia a los pobres, y arguirá con equidad por los mansos de la tierra, y herirá la tierra con la vara de su boca, y con el espíritu de labio matará al impío. Está hablando en la parte escatológica. Y será la justicia cinto de lomo, y la fidelidad ceñidor de su cintura. ¡Aleluya! Bendito es tu nombre, Señor, en todos los lugares de tu señorío. Bendice, alma mía, Jehová. Hoy en día la gente va de aquí para allá. No tienen sosiego, no descansan. Se sienten abatidos, tristes, en estrés, 3, 4 y 5. Se están matando ellos mismos. El diagnóstico médico los oprime. Las enfermedades, la incertidumbre, la pérdida de trabajo, el temor que vivimos actualmente por lo actual y por lo porvenir. Sin embargo, nos dice la palabra, que los que confiamos en Jehová somos como el monte, diciendo que el Señor nos da nuevas fuerzas. El versículo 7, de allá donde ha leído Samuel, asegura que él bendecirá a Jehová, que le aconseja, y en las noches le muestra su conciencia. ¿Cómo es esto posible, que en las noches le muestra su conciencia? David celebra el consejero divino, que guía su mente y su corazón, inclusive en la intimidad y en el silencio de la noche. Dios le da sabiduría y discernimiento, le da a como dice en Primera de Proverbios capítulo 1, versículo 7, que a los que temen a Jehová, el Señor le da sabiduría. Y le enseña, le instruye. Qué bonito tener esa guianza. Qué bonito tener al Señor 24/7, aunque la policía se autoestima, ¿verdad? Se tendría como 24/7, el que está 24/7 cuidando nuestras vidas, se llama Jehová de los ejércitos, el Dios Todopoderoso. Moisés pidió al Señor en el Salmo 90:12: enséñame de tal modo a contar mis días que traiga al corazón sabiduría. Moisés entendía y podía hablar por su experiencia, propio testimonio con ese pueblo rebelde de Israel, 40 años en el desierto, primero solo y después con el pueblo de Israel, 120 años que vivió, pero aún en su vejez le pedía al Señor que le trajese a la mente las experiencias que él había vivido, alabado del Señor, para que el Señor le diera más mejor sabiduría para el manejo de situaciones y circunstancias de la vida. Escuchamos la alabanza y terminamos nuestro mensaje de la tarde. Alabado es el nombre de Jesús. Aleluya. Aleluya.

Aleluya. Alabado sea tu nombre, papá. Te adoro, Señor. Bendigo tu santo y bendito nombre. Aleluya. Vemos que este personaje bíblico, David, yo lo admiro profundamente y siempre lo he dicho, porque demostraba el amor de Dios en su vida, la llenura de Jesús, de Jehová, y la unción del Espíritu Santo de Dios. El Espíritu Santo reside en nosotros. Ahora, el Espíritu Santo no residía en las personas del Antiguo Testamento. Solamente reposaba en la cabeza de ellos y los ungía y manifestaba su poder y su gloria para ese momento específico. Sin embargo, vemos que nosotros, que hoy en día el Espíritu Santo mora en nosotros, habita y abide en nosotros. Esta gente hicieron más cosas que nosotros. Lucharon con tantas cosas por fe. Y nosotros, ¿qué es lo que está pasando? Ahora bien, podemos decir nosotros en este tiempo, las cuerdas me cayeron en lugares deleitosos y es hermosa la heredad que me ha tocado. ¿Qué beneficio de herencia hemos recibido? Por lo cual tenemos que regocijarnos y bendecir y alabar y glorificar al nombre del Señor, Padre, Hijo y Espíritu Santo. Podríamos decir primeramente el existir, el nacer, estar vivo. Hay que darle gracias a nuestro Creador por eso. Los cuidados de que desde el vientre de nuestra madre ha tenido para con nosotros. Sacándonos con bien, hay madres que mueren en el parto, hay niños que no nacen, ¿verdad? Pero en la omnisciencia, saberlo todo, el Señor en el Salmo 139, podemos encontrar que Jehová Dios conoce. Mira el embrión que está en la madre, en el vientre de la madre. Y a veces puede que nosotros nos sonriamos. Pero hay otros que ahora los niños salen frunciendo el ceño. Usted no lo ha visto por YouTube. Los niños salen enfunchados. Y dice, a mí no me moleste. Pero aquellos con su carita inocente, suave, el Señor sabía que podía sacar algo bueno de ellos. Y para salvación, desde antes de la fundación del mundo, él sabía lo que van a ser salvos. Nos favoreció como a María, la madre de Jesús, que aunque no engendramos a Jesús, sí engendramos. ¿Tú sabes qué? Los frutos del Espíritu, a través del nuevo nacimiento, de amor, fe, paz, benignidad, paciencia, mansedumbre, templanza, aleluya. Y ya las obras de la carne, con ese Gálatas 5:22, se supone que no se apoderen de nosotros, alabados el nombre de Jesús. Nos ha coronado de favores y misericordia, ha perdonado nuestros pecados, nos condonó los pecados para que no fuésemos condenados, perdonó y sigue perdonando nuestras continuas faltas. Ha cambiado nuestro lamento y sufrimiento en baile, en gozo, en fiesta, en alegría. Nos ha dado amor, paz y herencia de vida eterna en Cristo Jesús, Señor nuestro. Nos ha dado dones, talentos, regalos, ministerios. Nos ha moldeado nuestro carácter, nuestra conducta. Nuestra herencia en Cristo consiste en privilegios espirituales y eternos. Somos coherederos con Cristo del reino de los cielos. O sea que todo lo que le pertenece a Cristo Jesús nos pertenece a nosotros por igual. ¿Por qué? Porque el Padre Dios nos ha adoptado. También nos ha dado perdón y redención. Él pagó el rescate por medio de su sangre, el sufrimiento, nos limpió de las impurezas y de la mancha de plátano, como yo siempre he dicho, del pecado original de Adán y Eva. Somos hijos de Dios por adopción, tenemos derecho a ser y llamarnos hijos de Dios, y tenemos acceso directo a su presencia a través de su Hijo amado Jesucristo, quien está sentado a la diestra del Padre intercediendo por cada uno de nosotros. Nos dio el Espíritu Santo. Y Dios, yo me voy, pero le voy a enviar al Consolador. ¿Y por qué te va? Pues si no me fuera, el Espíritu Santo no vendría, porque el Espíritu Santo es una persona. Aleluya. El cual habita en nosotros. Quien actúa como garantiza o sello
de todas las promesas divinas en nuestras vidas, aleluya. Nos ha dado vida eterna y morada celestial. Como Él resucitó de los muertos en una forma incorruptible, nosotros también resucitaremos en el día postrero, aleluya. Y recibiremos esta herencia y recibiremos la herencia del reino de los cielos y la nueva Jerusalén. Y viviremos eternamente con nuestro Dios. Permite el Señor que nosotros los que servimos seamos sinceros en nuestra manera de vivir y comportarnos. Que le pidamos al Señor sabiduría para el manejo de situaciones. Que no nos dejemos convencer por el mundo, la carne y Satanás, el Señor los reprenda, sino que seamos fieles a nuestro Creador, que seamos fieles a nuestro Padre que nos adoptó, nos ha dado amor, que nos da provisión, Jehová Jaira, que nuestro pastor, Jehová Gori, no nos falta nada, que justicia nuestra, Jehová Siquino, mi alma te alaba, Dios, aleluya. Jehová Nisi, el que planta bandera de victoria en nuestro territorio. Jehová Shama, el de mucho más. Jehová Shalom, nuestra paz. ¡Aleluya! Oh, papá, te doy gracias en esta hora. Padre, mira aquellos que están enfermos. Mira aquellos que escucharon este mensaje, que no tienen excusa de tantas bendiciones, como dijo el salmista David. Las cuerdas me cayeron en lugares deleitosos y es hermosa la heredad que nos ha tocado. A los que creemos en ti, a los que te hemos recibido como Padre, Dios, Señor y Salvador y Rey. Bendecimos a aquellos que están escuchando esta programación. Los bendecimos con toda bendición. Reprendemos al saltón, al devorador, que no pueda devorar las cosechas de los hijos, aleluya, de las esposas, los esposos, que no pueda romper matrimonios, que no pueda pudrir la carne, que no pueda pudrir nuestros órganos, que nuestros sistemas funcionen perfectamente bien, que tú nos des las vitaminas y los minerales que hacen falta en nuestro cuerpo para seguir trabajando y llevando el sustento a los hogares, o los que estamos retirados, recibir, aleluya, y trabajar para ti, Señor, mientras el día dura, que hay que trabajar. Padre, Señor, mira a los niños, los preadolescentes, adolescentes. Oh, Señor, mire esta juventud que se están matando unos a los otros. ¿Hasta cuándo? ¿Hasta cuándo, Jehová? Ten misericordia de esas madres que tienen que sepultar a sus hijos jóvenes, que ni siquiera vieron sus nietos ni sus bisnietos, papá. Ten misericordia de esas madres que claman a ti. Ten misericordia de esas madres, Señor, aleluya, que no saben nada de sus hijos, no saben su paradero. Muchos han dicho que han muerto, pero el cuerpo no aparece. Mira aquellos que mueren en la guerra, Señor, que yo mismo han firmado, porque no, eso no es obligatorio, pero ten misericordia de ellos. Mira las víctimas, Señor, de asaltos sexuales. Mira las víctimas de agresión, de violencia. Mira las víctimas hoy en día, Señor eterno, de inundaciones, de terremotos, como le pasó, Señor eterno, a los hermanos venezolanos. Los bendecimos con toda bendición y te pedimos, Señor, que les provea según tu riqueza en gloria y que toques sus corazones para que tengan el temor de Jehová, les alcance, para que se arrepientan y sus almas no se pierdan, sino que comparezcan para vida eterna. Bendecimos a los que vienen después de mí. Los bendecimos y te damos gracias en esta hora, programadores, a nuestro hermano José Martínez Papiró, nuestro hermano Julián Luis. Los bendecimos con toda bendición y te damos a ti toda la gloria y toda la honra desde ahora y para siempre. Tú eres Dios. No se olviden, hermanos, que mañana a las 7:30 todos los caminos conducen a la iglesia Ríos de Agua Viva, donde tenemos el avance ministerial de guerra espiritual que empezamos el año pasado. Aleluya, este año ya vamos a cumplir un año. Y tenemos unos temas muy preciosos que vamos a discutir y las directrices que el Señor nos ha dado antes de que termine este año 2026. Este viernes tenemos el memorial de Bill Murray a las 7 de la noche en la iglesia Dios del Gobierno, Pastor Víctor Velardo. Ella es sobrina de la esposa de nuestro pastor, la misionera María Velardo, y del evangelista Norvin Félix, la hija de Junior. Hermano de May y de evangelista Martín Félix. También
no se olviden que este viernes, pues en la plazoleta de allá de Sonia Els, vamos a tener, ¿verdad?, este, Santa Cruz para Cristo, creo que será desde las 9 de la mañana. Y el jueves por la noche, pues, de la Asociación Ministerial, Servicio Especial. Que el Señor les continúe bendiciendo y a Dios sea la gloria. Bendiciones. Terminamos con una alabanza.

Alabado sea el dulce nombre de nuestro Señor Jesucristo. 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Oremos. Padre amado, te alabo y te glorifico y te doy gracias, Señor, por esta bendición que tú me concedes en esta tarde de poder estar en esta radioemisora para así, Señor, llevar tu palabra a cada una de las almas, Señor, pidiéndote, Señor, que tu palabra, Dios mío, entre en cada corazón, en cada mente, y transforme, Señor, los corazones y las mentes, Señor, y que el hombre, Señor, pueda reconocer que Jesucristo es el Salvador del mundo. Te lo pido en el poderoso nombre de Jesús. Amén y amén. Voy a dar lectura a la palabra del Señor. Alabado sea el dulce nombre de nuestro Señor Jesucristo. En el capítulo 7 de San Marcos, gloria a Dios. Ahí en el capítulo 7 de Marcos estaremos leyendo. Alabado sea el Señor. Dios es grande y para siempre es su misericordia y su verdad es para siempre. Aleluya. Amén. Gloria a Dios. Capítulo 7 del libro según San Marcos, estaremos leyendo la palabra desde el capítulo, desde el versículo 14 en hasta el 23. Y dice así la palabra del Señor, con la bendición del Padre, del Hijo y del Espíritu Santo. Amén. Llamando a todos la multitud, les dijo, oídme todos y entended, nada hay fuera del hombre que entre en él que le pueda contaminar, pero lo que sale de él, eso es lo que contamina al hombre. Si alguno tiene oído para oír, oiga. Cuando se alejó de la multitud y entró en casa, le preguntaron sus discípulos, Señor, sobre la parábola. Él les dijo, ¿también vosotros estáis así sin entendimiento? ¿No entendéis que todo lo de fuera que entra en el hombre no le puede contaminar, porque no entra en su corazón, sino en el vientre y sale a la letrina? Esto decía, haciendo limpio todos los alimentos. Pero decía, ¿qué? Lo que del hombre sale, eso contamina al hombre. Porque de dentro del corazón de los hombres salen los malos pensamientos, los adulterios, las fornicaciones, los homicidios, los hurtos, la avaricia, las maldades, el engaño, la lascivia, la envidia, la maledicencia, la soberbia, la insensatez y todas estas maldades de dentro salen y contaminan al hombre. El Señor añada bendición a su poderosa palabra.
alabado sea el Señor. Así que lo que contamina al hombre son las malas acciones y el pecado que comete. Gloria a Dios. Así que en estos momentos quiero saludar a todos los radio oyentes que me escuchan. Quiero enviar saludo a mi esposa María Esther Saldaña. Gloria a Dios. Y también quiero enviar saludo a Juana María Soto y a Helen Chen y a toda la familia. Dios me los bendiga mucho. Dios bendiga mucho a nuestro hermano Israel Rivera. 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Alabado sea el Señor. 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Gloria a Dios. Así que quiero enviarle saludo también, gloria a Dios, a Lucía Rosa, a Evelyn Torre, gloria a Dios, también a Sopi Saldaña. Quiero enviarle saludo a Miguel Saldaña, a Dolca, a José Luis Saldaña, gloria a Dios, también a Luisito Rosa, Diana Cruz, y también a Constancia, y alabado sea el Señor, y le envío mucho saludo al pastor Marco Medina, a nuestro pastor Marco Medina y su esposa María Medina, gloria a Dios, y a toda la congregación Sinaí. Quiero enviarle saludo a Quinto y a su esposa Estel, gloria a Dios. Dios me los bendiga mucho, gloria a Dios, y en estos momentos, gloria a Dios, vamos a escuchar una preciosa alabanza y luego entraremos a la palabra y luego otros saludos. Alabado sea el Señor, Dios me los bendiga, y escuchemos esta preciosa alabanza por Ruth Rivera.

Gloria a Dios, alabado sea el dulce nombre del Señor, preciosa alabanza. Así que en estos momentos, gloria a Dios, vamos a estar hablando sobre el capítulo 6 del libro de Romano, el Evangelio de Romano. Gloria a Dios, alabado sea el Señor. Y gloria a Dios, empezaremos con la bendición del Padre, del Hijo y del Espíritu Santo. Amén. Padre amado, en el nombre de Jesús te pido que me dirija en toda palabra que salga de mis labios, Señor, que el Evangelio salga vivo y puro, Dios mío, que entre a los corazones y sane heridas. Señor, convenza a las almas de pecado y que puedan, Señor, venir a ti antes que sea demasiado tarde. Te lo pido en el nombre de Jesús. Amén y amén. Dice así la palabra del Señor en el versículo 1 del capítulo 6. ¿Qué pues diremos? ¿Perseveramos en el pecado para que la gracia abunde? En ninguna manera, porque los que hemos muerto al pecado, ¿cómo viviremos aún en él? Gloria a Dios, ¿verdad? Una pregunta, gloria a Dios, y una contesta. Gloria a Dios, ¿cómo, gloria a Dios, viviremos en él? ¿Qué pues diremos? ¿Perseveramos en el pecado para que la gracia abunde? Entonces, dice el apóstol, en ninguna manera, porque lo que hemos muerto al pecado, ¿cómo viviremos aún en él? Gloria a Dios. En otras palabras, lo que no quiere decir, porque estamos en la gracia, no podemos abusar y ponernos a pecar y a decir, yo soy salvo por gracia, así que puedo pecar todo lo que yo quiera, como algunos predicadores, gloria a Dios, hablan, gloria a Dios, que no importa los pecados que cometa, que gloria a Dios, no. Aquí lo que quiere decir es que cómo voy a practicar el pecado, gloria a Dios, porque estoy en la gracia, no puedo practicar el pecado. Y practicar el pecado es planear, robar, planear hacerle daño a los demás, enamorarle a la mujer a otro. Gloria a Dios. Gloria a Dios, robarle a otro. Ya eso es practicar el pecado estando en la gracia. El que practica el pecado estando y dice que está en la gracia, no está en la gracia, sino que está practicando lo que le gusta al adversario. ¿Y qué es lo que le gusta al adversario? Que el hombre peque, que el hombre robe, que el hombre mate, que el hombre se destruya uno al otro. Eso es pecado. Gloria a Dios. La gracia, gloria a Dios, lo que quiere decir no es Dios nos salva gratuitamente, no bajo una ley ni bajo de obligación, sino que Él nos salva gratuitamente, pero al recibir esa gracia empezamos y nos alejamos del pecado. No practicamos el pecado, gloria a Dios, aunque sí podemos cometer errores, pero cuando cometemos un error, en vez de gozarnos en el pecado, nos duele, sufrimos, gloria a Dios, porque todo aquel cristiano que le sirve al Señor, cuando peca, le duele. Gloria a Dios. Ahora, si no le molesta ni le duele, tiene que convertirse a Cristo de nuevo. El que se goza en hacerle daño a los demás, estando en la iglesia, tiene que convertirse al Evangelio. Como dice, todavía no le ha amanecido. Alabado sea
el dulce nombre del Señor. Y eso es todo. Gloria a Dios. Si estoy en Cristo y Cristo por la gracia me salva, quiere decir que tengo que dejar el pecado, tengo que alejarme del pecado, aunque algunas veces me alcanza, pero cuando me alcanza me duele, sufro, gloria a Dios, y clamo a Dios y pido perdóname, Señor, porque he pecado contra ti y contra el cielo. Alabado sea el Señor. En otras palabras, hay que admitir, no nos podemos justificar. Siempre me viene a la memoria el rey Saúl, que cuando el profeta lo confrontó, que le dijo que cometió una falta, él se justificó echándole la culpa a otro. Gloria a Dios. Y no es así. Hay que coger el ejemplo de David, que cuando el profeta Natán le dijo, ese hombre hizo esto y esto, y cuando le dijo, ese hombre eres tú, él dijo, ay, se desgarró el vestido encima en señal de dolor. Le dolió aquel pecado atroz que hizo y corrió hacia el templo arrepentido, gloria a Dios, a clamar a Dios y a pedirle perdón, porque reconoció que pecó. No se justificó, no dijo que fue por culpa de otro, sino yo he pecado contra Dios. Y eso es lo que Dios le gusta que el hombre haga cuando comete errores. No culpes a otro, cúlpate tú mismo. Gloria a Dios, alabado sea el Señor. Así que, gloria a Dios. Porque los que hemos muerto al pecado, ¿cómo viviremos aún en él? ¿Cómo vamos a practicar el pecado? Si ya morimos al pecado, ¿cómo vamos a vivir en él? ¿Cómo nos vamos a mover en el pecado? ¿Cómo vamos a negociar en pecado? ¿Cómo vamos a hacer maldades? Alabado sea el Señor. Ya no vivimos en el pecado, sino que vivimos en la gracia. Gloria a Dios. ¿O no sabéis que todos los que hemos sido bautizados en Cristo Jesús hemos sido bautizados en su muerte? Alabado sea el Señor. Simbólicamente, cuando nos sepultan en el agua y resucitamos, que volvemos arriba, la vieja criatura muere y nace la nueva criatura. Alabado sea el Señor. O sea, gloria a Dios, que allá enterré los pecados, enterré el cuerpo de pecado y resucité un cuerpo nuevo. Gloria a Dios. Me explico. Alabado sea el Señor. O sea, que yo acepté a Cristo, me bautizaron simbólicamente, en el bautismo morí y resucité. Gloria a Dios. Resucité ahora para buscar el reino de Dios y su justicia y apartarme del pecado, aunque el pecado me persigue. Gloria a Dios. Satanás me persigue como un perro sabueso. Gloria a Dios. Buscando cómo devorarme. Gloria a Dios. Algunas veces sus dardos me hieren. Gloria a Dios. Pero me recupero en la palabra de Dios, Cristo Jesús, en la gracia de Dios. Alabado sea el Señor. Porque si decimos que no pecamos, hacemos a Dios mentiroso, como dice el apóstol Juan. Gloria a Dios. Si decimos, gloria a Dios, que no pecamos, hacemos a Dios mentiroso, y la verdad no está en nosotros. Gloria a Dios, alabado sea el Señor. Sí, hermano, cometemos errores, pero no practiquemos el pecado, porque el que practica el pecado no es de Dios. El mismo apóstol lo dice, el que practica el pecado es del diablo. Gloria a Dios. Pero dice, y si vosotros pecáis, dice, abogados tenemos para con el Padre, a Jesucristo. ¿Por qué?
cometimos una falta, aceptamos, decimos, Señor, pequé, cometí un error, Señor, ayúdame, perdóname, Señor, y el Señor me perdona por Jesucristo, su Hijo amado. Pero si me injustifico, no hay perdón para mí, sino que lo que me espera, gloria a Dios, es el castigo eterno. Hay que, gloria a Dios, admitir que somos pecadores, y eso es lo que Dios quiere, que el hombre y la mujer de hoy que no ha aceptado a Cristo, que, gloria a Dios, muchos nos justificamos diciendo, pero este hermano está en la iglesia ya y está haciendo esto mal, y otros nos justificamos, no, porque aquel otro hermano dice que está en la iglesia y es un mentiroso, y nos justificamos con eso. Dios no quiere que tú te justifiques, amigo que me escucha, con eso. Dios lo que quiere es que tú aceptes a Jesucristo como su Salvador para salvarte y darte vida eterna, gloria a Dios, y enfrentar el pecado, y la gracia de Cristo te va a cubrir, la sangre de Cristo cuando tú cometas un fallo te cubre, pero cuando te justifica, la sangre de Cristo no te cubre, gloria a Dios, porque tú estás inculpando a otro, gloria a Dios, teniendo tú la culpa. Alabado sea el dulce nombre del Señor. Porque nosotros no estamos para vengarnos por nosotros mismos. Si alguien peca contra mí, yo no debo pecar contra él. Gloria a Dios, alabado sea el Señor. Sino que debo de perdonarlo. Gloria a Dios. Y así recibo el perdón de nuestro Padre Celestial y dejo la venganza en sus manos. Alabado sea el Señor. Pero cuando trato de defenderme yo y pelear yo, gloria a Dios, lo que hago es que me hundo más. Alabado sea el Señor, porque en mí no hay poder. El poder es de Cristo. Gloria a Dios. El poder es del Espíritu Santo. El Espíritu Santo es el que tiene poder para librarme de todo pecado. La sangre de Cristo es la que me limpia a mí, no yo mismo. Gloria a Dios, si yo voy a pelear por yo mismo, pues entonces no necesito a Cristo. Gloria a Dios, pero si tengo a Cristo para que me defienda, entonces yo no puedo quitar a Cristo y defenderme yo. Gloria a Dios, alabado sea el Señor. Amado amigo que me escucha, tú necesitas a Cristo para que te defienda. Tú necesitas a Cristo para que te salve. Tú necesitas a Cristo para que la gracia de Él te dé vida eterna en aquel gran día. Y resucite para vida eterna y no para muerte eterna. Alabado sea el Señor. Eso es lo que hay. Esa es la palabra del Señor. Gloria a Dios. Alabado sea el Señor. Cristo vino a salvar. Él no vino para que tú te pierdas. Él no vino a condenarte. Él vino a darte vida. Pero tú tienes que admitir que eres pecador y que necesitas un salvador. Y ese salvador se llama Jesucristo. Si no acepta a Cristo, no puedes ser salvo. Nadie que no acepte a Cristo puede ser salvo. Solamente es a través de Cristo. No es a través de Pedro ni de María. Ni de José, gloria a Dios, es a través de Cristo Jesús, Señor nuestro. Él fue el que murió en la cruz del Calvario, Él fue el que pagó por mis pecados, Él fue el que me compró con su sangre preciosa. Alabado sea el dulce nombre del Señor. Así que no hay otro nombre dado a los hombres en el cual pueda ser salvo. Solamente en Cristo Jesús hay salvación. Alabado sea el Señor. ¿No sabéis que si todos los que hemos sido bautizados en Cristo Jesús hemos sido bautizados en su muerte? Gloria a Dios. Hemos sido bautizados en la muerte de Cristo. Cristo murió por todos mis pecados y no por los míos nada más. Amigo que me escucha, aunque tú no le estás sirviendo al Señor, Él murió por tus pecados. Pero hay un asunto, que si tú no lo aceptas como su Salvador, tú pagarás por tus propios pecados. Y la paga del pecado es muerte, y es muerte eterna. Gloria a Dios.
Cristo murió y pagó por tus pecados. Pero si no acepta a Cristo, gloria a Dios, tú quieres decir que tú puedes pagar por tus pecados y tú sabes cómo se te va a cobrar. Muerte eterna. Gloria a Dios. No va a poder escapar. La única puerta del escape es la fe en nuestro Señor Jesucristo. Como en aquel día de Noé, en aquel tiempo, la única puerta de entrada a la salvación era por la puerta del arca. Cristo es el arca espiritual y la puerta aún está abierta. Entra a través de Cristo para que encuentre vida eterna y salvación. Cristo murió y resucitó. Resucitó por mí y por ti. Gloria a Dios, alabado sea el Señor. Pero hay una diferencia. Yo he creído que soy un pecador y que necesito un salvador. Y ese salvador se llama Jesucristo. Y ya yo lo acepté en mi corazón y he puesto mi fe que Él volverá a buscarme, a para darme vida eterna. Alabado sea el Señor. Así que, porque somos sepultados juntamente con Él para muerte por el bautismo, a fin de que como Cristo resucitó de los muertos por la gloria del Padre, así también nosotros andemos en vida nueva. Gloria a Dios, o sea, nueva criatura. Como dice el apóstol, las cosas viejas pasaron, he aquí todas son hechas nuevas. Gloria a Dios, ya no estoy practicando el pecado. Gloria a Dios, ahora sí cometo faltas, pero Cristo pagó por todos mis pecados. Y mientras yo esté anclado en esa piedra angular que se llama Jesucristo, estoy salvo. Gloria a Dios. Y todo aquel, gloria a Dios, que acepta a Cristo como su salvador, gloria a Dios, con todo su corazón y con todo su entendimiento, es salvo. Gloria a Dios, alabado sea el Señor. No importa lo que diga el que quiera decir, gloria a Dios, pero la palabra me dice claramente que si mantengo la fe en Cristo y lucho contra el pecado, seré salvo. O sea, gloria a Dios, si no practico el pecado, seré salvo. Alabado sea el dulce nombre del Señor. Y he entrado a una vida nueva. Hay muchos hermanos que antes andaban en la vida de las drogas, de la prostitución, de toda clase de pecado, pero cuando vinieron a Cristo y aceptaron a Cristo, todo aquello fue sepultado y ahora son nueva criatura en Cristo Jesús, Señor nuestro. Y hay muchos que lo testifican, gloria a Dios, la vida pasada que vivían hundido, gloria a Dios, en el pecado. Y ahora le cantan alabanza a Dios y le dan gracia a Dios porque los sacó del vicio, los sacó de la muerte eterna para pasarlo a la vida eterna en Cristo Jesús, Señor nuestro. Pusieron la fe en Cristo, cuando oyeron el Evangelio, creyeron, se bautizaron y hoy en día predica a Cristo. Gloria a Dios, yo también andaba hundido en el pecado, gloria a Dios, muerto en mis delitos y pecados, gloria a Dios, pero cuando vine a Cristo, Cristo me hizo una nueva criatura. Gloria a Dios, ahora sí cometo errores como todo el mundo, gloria a Dios, pero mi fe está anclada en Cristo Jesús y Cristo Jesús aboga por mi alma. Alabado sea el dulce nombre del Señor. Vive nuestro Señor Jesucristo. La salvación está cerca de ti. La salvación está entrando
por tus oídos, gloria a Dios, y quiere depositarse en el corazón. Esa salvación es la palabra de Dios, esa salvación es nuestro Señor Jesucristo, que quiere hacer morada en tu corazón. Permite a la palabra de Dios entrar a tu corazón para que el Espíritu Santo te guíe a toda justicia y a toda verdad. Alabado sea el Señor. Amigo, no te detenga, avanza, que el tiempo se está acabando, porque si fuimos plantados juntamente con Él en la semejanza de su muerte, así también lo seremos en la de la resurrección. Alabado sea el Señor. Amado hermano y amigo, Cristo pagó, Cristo venció el pecado, Cristo venció la muerte, Cristo resucitó el tercer día. Así también todo aquel que cree en Cristo Jesús, a la venida de Cristo, cuando Cristo venga en las nubes, gloria a Dios, que llame con voz de arcángel, con trompeta de Dios, y los muertos en Cristo resuciten primero, y luego nosotros, los que estamos vivos, gloria a Dios, seremos transformados en un abrir y cerrar de ojos. Alabado sea el Señor, ese está garantizado. Cristo peleó la batalla por mí y la ganó. Ahora lo que tengo que hacer es creerle a Cristo. El hombre no podía pelear ni contra el pecado, ni contra Satanás, ni con el contra el demonio más débil. Oh, gloria a Dios. Pero Cristo peleó con Satanás, con los demonios, peleó con las enfermedades, peleó con todo y venció por mí, porque yo no podía. Gloria a Dios. También, amigo que me escucha, hermano que me escucha, los que me escuchan a lo largo y a lo ancho, gloria a Dios, de Santa Cruz, gloria a Dios, y de todo el Caribe, y más allá del Caribe, en Cristo hay salvación. Cristo es el Salvador del mundo. No hay otro nombre dado a los hombres en el cual podamos ser salvos. Alabado sea el dulce nombre de nuestro Señor Jesucristo. Así que Cristo resucitó, la primicia, gloria a Dios, es Cristo. Luego nosotros seremos transformados, gloria a Dios, en un abrir y cerrar de ojos. Alabado sea el Señor. Sabiendo esto, que nuestro viejo hombre fue crucificado juntamente con Él, para que el cuerpo del pecado sea destruido, a fin de que no sirvamos más al pecado. Gloria a Dios, este cuerpo, gloria a Dios, de pecado será destruido. Cristo como un cuerpo humano, y el cuerpo fue destruido. Este cuerpo en el que yo habito, gloria a Dios, no heredará el reino de Dios. O sea, la carne ni la sangre no heredarán el reino de Dios. Pero Cristo tiene un cuerpo nuevo, gloria a Dios, no de carne, gloria a Dios, un cuerpo nuevo, mucho mejor que en este que yo vivo, un cuerpo que no se enfermará, un cuerpo que no le dará dolor, gloria a Dios, un cuerpo nuevo. Alabado sea el dulce nombre del Señor. Gloria a Dios, qué bueno es nuestro Señor, gloria a Dios, que nos da vida, gloria a Dios, y nos rescata del infierno, nos rescata de la muerte eterna. Sabiendo esto, que nuestro viejo hombre fue crucificado. ¿Dónde fue crucificado? Fue crucificado en Cristo Jesús, con Cristo Jesús, Señor nuestro, junto con Él, gloria a Dios, para que el cuerpo del pecado sea destruido, a fin de que no sirvamos más al pecado. Vendrá el día, gloria a Dios, cuando ya no habrá pecado sobre la tierra, y todo aquel cristiano que le sirve al Señor en espíritu y en verdad no practica el pecado, no lo practica, gloria a Dios, porque la paga del pecado es muerte, y practicar el pecado es separarse de nuestro Señor Jesucristo, es separarse del Padre, del Hijo y del Espíritu Santo. Alabado sea el Señor.
porque el que ha muerto ha sido justificado del pecado. Gloria a Dios, muertos al pecado, pero vivo para Cristo. Alabado sea el Señor. Hemos muerto, gloria a Dios, en Cristo Jesús, y hemos resucitado también con Cristo Jesús. Fíjese, gloria a Dios, he muerto con Cristo, pero he resucitado con Cristo Jesús. Y también estamos sentados a la diestra de Dios Padre, gloria a Dios, porque el que ha muerto ha sido justificado del pecado. Ya hemos sido justificados, gloria a Dios, porque hemos sido justificados, porque por la fe en nuestro Señor Jesucristo, como nos dice el capítulo 5 de Romanos, gloria a Dios, justificado, pues por la fe tenemos paz para con Dios por medio de nuestro Señor Jesucristo. Gloria a Dios. Alabado sea el Señor, por quien también tenemos entrada por la fe en a esta gracia en la cual estamos firmes. Nos gloriamos en la esperanza de la gloria de Dios. Alabado sea el Señor. Hermano, gloria a Dios, me gusta predicar salvación, me gusta predicar, gloria a Dios, la seguridad, la firmeza, gloria a Dios, me gusta predicar que tenemos que estar firmes y todo aquel que cree en Cristo está firme en la fe en el Señor Jesucristo. Todo aquel que no practica el pecado, aunque cometa errores, está firme en la fe. Gloria a Dios, alabado sea el Señor. Mientras estemos en este cuerpo humano, vamos a estar llenos de falta. Gloria a Dios, vamos a cometer errores. Tenemos una mente que maquina malos pensamientos. Tenemos una sin hueso que se zafa de vez en cuando y habla lo que no tiene que hablar. Gloria a Dios, y pecamos. Gloria a Dios, pero alabado sea el Señor, nos zafamos, pero Dios, que es misericordioso, nos dio un abogado, porque Dios de antemano sabía que Carlos Saldaña se le iba a zafar la lengua. Gloria a Dios, que Carlos Saldaña se le podía zafar una mala mirada a otra persona o un mal deseo a otra persona. Gloria a Dios. Pero cuando Carlos Saldaña se da de cuenta que hace eso, ay, dice: Señor, pequé contra ti, perdóname, Señor, perdóname, que ese pensamiento no venga a mí. Señor, cuídame, ayúdame a refrenar la lengua. Señor, que yo no puedo, pero tú me puedes ayudar a refrenar la lengua. Alabado sea el Señor. Vive nuestro Señor Jesucristo. Así que, gloria a Dios, hermano, gloria a Dios, no deje que nadie lo atemorice porque comete un error. Gloria a Dios. Y muchos dicen: ¿y eso que es cristiano? Gloria a Dios. Oiga, alabado sea el Señor. Esos que dicen así, alabado sea el Señor, no le sirven al Señor y sí que están bien mal. Gloria a Dios, porque el que es cristiano y falla, lo admite y Dios lo perdona. Pero aquel que observa y juzga, gloria a Dios, y no se arrepiente, será condenado si no viene a Cristo. Alabado sea el dulce nombre del Señor Jesucristo. Estoy predicando el Evangelio. Gloria a Dios. Estoy predicando la verdad. Gloria a Dios. La palabra dice que conocerá la verdad, y la verdad te hará libre. No puedo venir con rodeo, ni pañitos tibios. Tengo que venir con la verdad. La palabra de Dios es la verdad. Gloria a Dios. Alabado sea el Señor. La palabra de Dios hace la llaga y también la cura. Alabado sea el dulce nombre del Señor. Así que gloria a Dios. Alabado sea el Señor. Manténgase ahí en sintonía. No se vaya. No apague la radio, porque Cristo lo ama. Alabado sea el dulce nombre del Señor. Y si morimos con Cristo, creemos que también viviremos con Él, sabiendo que Cristo, habiendo resucitado de los muertos, ya no muere. La muerte no se enseñoreará más de Él, porque en cuanto murió al pecado, murió una vez por todas, mas en cuanto vive,
para Dios vive. Así también vosotros consideraos muertos al pecado, pero vivos para Dios en Cristo Jesús, Señor nuestro. Fíjese esas palabras, gloria a Dios, no muerto en Carlos Saldaña, no muerto en fulano de tal, sino muerto en Cristo Jesús. ¿Por qué? Porque por los méritos de Jesucristo soy salvo, no por mis méritos, no porque yo sea bueno, no porque yo le doy comida a los pobres, no porque yo hago muchas obras, no, estoy salvo por los méritos de Jesucristo, de pura gracia. Alabado sea el Señor. Vive nuestro Señor Jesucristo. Así que también vosotros consideraos muertos al pecado. Hemos muerto al pecado, pero ¿cómo? Pero vivos para Dios en Cristo Jesús, Señor nuestro. Cristo murió en mi lugar. Gloria a Dios. Cristo murió en su lugar, gloria a Dios, para librarnos del pecado. Alabado sea el Señor. Y ahora lo que tenemos que hacer es poner toda nuestra fe en Cristo Jesús, Señor nuestro. Gloria a Dios. Ahí es que hay que poner la fe. No diga que eres débil. No diga que no puede, tú puedes, porque la palabra dice, diga el débil, fuerte soy, porque no eres tú, es el poder de Dios en ti, es Cristo Jesús, el Todopoderoso, es Cristo Jesús, el hombre es débil, pero Cristo es fuerte, el hombre es gloria a Dios, es alabado, comete errores, pero Cristo no cometió errores, Cristo fue perfecto, perfecto, perfecto, gloria a Dios, y ese es el perfecto.

Dios nos ve a nosotros, nos ve a través de Cristo, porque si me ve a mí, que mucha falta va a haber. Gloria a Dios, alabado sea el Señor. Pero cuando ve a Cristo, me ve perfecto en Cristo Jesús, Señor nuestro. Alabado sea el dulce nombre del Señor. Hay que entender la palabra del Señor, gloria a Dios, y tenemos que estar seguros de la salvación. No podemos dudar, gloria a Dios. Afírmese en Cristo Jesús, afírmese en la fe, gloria a Dios, gloria a Dios. No diga, yo creo que soy salvo, yo creo, eso es dudar. Gloria a Dios, diga, yo soy salvo por la sangre de Cristo. Yo soy salvo porque Cristo me salvó. Alabado sea el Señor. Lo que suceda después, que suceda. Pero mientras viva, yo soy salvo en Cristo Jesús, Señor nuestro. Alabado sea el Señor. No dude ni un instante de la fe. Alabado sea el Señor. El que duda es como dice Santiago, es como las olas del mar que va y viene. Alabado sea el dulce nombre del Señor. Un día me siento salvo, otro día estoy perdido. Un día me siento bien, al otro día creo que no soy salvo. Alabado sea el Señor, eso no es así. Gloria a Dios, soy salvo porque Cristo me salvó. Cristo me dijo que si tengo fe en Él y creo en Él, soy salvo. Y a ese sí que yo le creo. A Cristo Jesús yo le creo. Alabado sea el Señor. Si usted no le cree, pues gloria a Dios es usted. Pero yo le creo que Cristo me dijo que si tengo fe en Él, gloria a Dios, alabado sea el Señor, y pongo mi fe en Él y no practico el pecado, soy salvo. Aunque cometa fallas, soy salvo, porque el que no cometa falla no está en este mundo todavía. El que no comete falla, que está entre nosotros, es el Espíritu Santo. Y el que no cometía falta cuando andaba por el mundo se llamaba Cristo Jesús, Señor nuestro. Todos los demás cometíamos falta. Todos los demás, alabado sea el Señor. Solamente Cristo Jesús y el Espíritu Santo, Padre, Hijo y Espíritu Santo, no cometen errores. Alabado sea el Señor. El hombre sí, pero Dios no. Y el que me representa es el Hijo Jesucristo ante el Padre. Y el Espíritu Santo me guía a toda justicia, a toda verdad. El Espíritu Santo me infunde valor. Alabado sea el Señor. No reine pues el pecado en vuestro cuerpo mortal, de modo que lo obedezcáis en su concupiscencia. Gloria a Dios. No reine el pecado. Oiga, la concupiscencia del hombre lo hace pecar. Pero la palabra dice, no reine el pecado. No sea el monarca de tu vida el pecado. No sea el monarca de tu vida el ángel de maldad. No sea la serpiente antigua la que reine en ti. Gloria a Dios. La que reine en ti. No reine pues el pecado. Gloria a Dios. En vuestro cuerpo mortal, o sea, que reine la palabra de Dios, la justicia, el amor y el fruto del Espíritu Santo, no el fruto de no la obra de la carne, sino el fruto del Espíritu Santo, reine en cada cristiano. Alabado sea el dulce nombre del Señor. Así que no reine, gloria a Dios, el pecado, de modo que lo obedezcáis en su concupiscencia. En otras palabras, no le haga caso al pecado cuando viene, ataca su mente. Cuando viene, gloria a Dios, y lo quiere coger de sorpresa. No reine, reprenda, gloria a Dios, échelo fuera. Alabado sea el Señor. Y si comete falla, pues a orarle al Padre y a pedirle perdón. Ni tampoco presente vuestro miembro al pecado como instrumento.

punto de iniquidad, sino presentar vuestros miembros a Dios como vivo de entre los muertos y vuestro miembro a Dios como instrumento de justicia. O sea, gloria a Dios, no coja su boca para hacer chistes baratos, chistes de doble sentido. No coja la lengua para hacer chistes de doble sentido, ni para mentir. Gloria a Dios, porque eso es usar los miembros como instrumento para el pecado. Use su lengua y su boca para bendecir, para corregir, para redarguir, para predicar la palabra del Señor con todo amor y con toda paciencia. Use ese miembro, gloria a Dios, para eso. Use su boca para glorificar a Dios, para darle gloria a Dios y honra, no para maldecir, no para hablar malo, gloria a Dios, no para mentir, gloria a Dios, ni dar falso testimonio, alabado sea el dulce nombre del Señor, sino que úsela para darle gloria a Dios, para bendecir a Dios, para engrandecer el nombre de nuestro Señor Jesucristo, para cantar alabanza a nuestro Rey y Señor y Salvador Jesucristo. Alabado sea el Señor. Así use sus manos para hacer bien, no para hacer mal, gloria a Dios, no para coger lo ajeno, gloria a Dios. Use sus ojos, gloria a Dios, para bendecir, no para codiciar, no para desear, gloria a Dios, la mujer ajena, gloria a Dios. No use sus ojos, gloria a Dios, para la avaricia y para la maldad. Úsela para bendecir a Dios, úsala para bendecir a los demás, gloria a Dios. Y dice la palabra, alabado sea el Señor, presentaos vosotros mismos a Dios como vivo de entre los muertos y vuestros miembros a Dios como instrumento de justicia, porque el pecado no se enseñoreará de vosotros, pues no estáis bajo la ley, sino bajo la gracia. Escuchen, la ley era obligación, la ley era algo que si no lo hacía, pagabas con tu vida. Pero en la gracia cometo el error, gloria a Dios, y cuando me arrepiento de todo corazón, recibo el perdón. En la gracia no, en la gracia te apedreaban hasta morir. Pero en la ley te apedreaban hasta morir, pero en la gracia, gloria a Dios, hay perdón y misericordia de parte de Dios. Gloria a Dios. En la ley era, gloria a Dios, apedreado, gloria a Dios, o pasado con una lanza, gloria a Dios. Pero en la gracia, si cometo una falla, hay perdón. Gloria a Dios. Pero yo voy a tratar de nunca fallar. Gloria a Dios. De nunca fallar. Así que en esta tarde, amado amigo que me escucha, hasta aquí este mensaje. Y te pido que si quieres aceptar al Señor Jesucristo, ahora es el momento. Diga, Señor, admito que soy un pecador y que Cristo murió en la cruz del Calvario y pagó por todos mis pecados. Te pido, Señor, que me ayude a abandonar el pecado. Quiero servirte, Señor. Quiero, Señor, adorarte y glorificarte. Creo en el Evangelio, Señor. Y así, gloria a Dios, que le ore al Señor. Le dice, te lo pido en el nombre de Jesús. Amén. Padre amado, en el poderoso nombre de Jesús, vamos a ser despedidos ya mismo. Pero déjame, gloria a Dios, déjeme leer aquí la hermana Esther. Pide oración por Aracelis, que está malita, y también por toda la humanidad. Gloria a Dios. Estaremos orando también por Josefina. Gloria a Dios. Y también por la hermana Shana. Gloria a Dios. Y también por la hermana Evelyn. Hermanos que me escuchan,
amigos que me escuchan, la lista de enfermos, gloria a Dios que tengo, no la voy a poder leer, gloria a Dios toda, pero estaré orando por todos los enfermos, por mi cuñado David, gloria a Dios Mauricio Coto, y también por su señora esposa, Reyes, gloria a Dios, estaré orando por Esteban Osorio, Eli Santiago, también por María, Juana María Soto, Dorcas Saldaña, José Luis Saldaña, también por Sopi, gloria a Dios, por Andrea y también por Josefina, también por Chispi, estaré orando por Chispi, gloria a Dios, la hija de hermana Andrea, Miranda. Nazario, te envío saludos y le envío saludos a Luisito Rosa y a todos los que están en sintonía. Padre amado, en el poderoso nombre de Jesús, te doy gracias, Señor, por esta bendición que tú me has concedido de poder predicar tu palabra. Ahora te pido, Dios mío, en el nombre de Jesús, por los enfermos, Dios mío, por los radioescuchas, Señor, que quizás estén postrados en una cama, que quizás estén enfermos, Dios mío, te pido por mi hermana Araceli, Dios mío. Te pido también, Señor, por Chana, por Quinto, Señor, por nuestra hermana Estel. Te pido, Dios mío, oh Dios Todopoderoso, por mi hijo, Carlos Saldaña Jr. Te pido por mi esposa, María Saldaña. Te pido, Dios mío, por todos mis hermanos. Te pido por todo aquel que esté afectado de salud. Dios mío, mira a mi prima Diana. Dios mío, oh Dios, yo te pido en el poderoso nombre de Jesús que tú poses tu mano de sanidad sobre todas estas almas, que tu palabra pueda haya podido ser medicina a sus cuerpos y sanen a través de ella, que se pueda escuchar testimonios, Dios mío, Padre, que tú has hecho una obra en ellos. Yo sé, Señor, que para ti no hay nada imposible. Lo que es imposible para el hombre, para ti es posible. Por eso yo te pido, confiando, Dios mío, que tú lo puedes hacer, Señor. Pero te pido, Dios mío, que lo hagas conforme a tu voluntad y no conforme a mi voluntad. Te doy gracias, Señor, y te lo pido en el nombre de Jesús. En estos momentos vamos a ser despedidos, pero quiero enviarle un saludo a Fernando Pérez y a su esposa Nancy Pérez. Dios me los bendiga mucho. Y hasta el próximo domingo a las 4 de la tarde, si Dios lo permite. Amén, amén y amén.

Padre, en el nombre de Jesús, gracias por este privilegio que me has dado de estar aquí. Padre, te pido que te glorifique, a través de este programa, Jehová. Glorifícate a través de tu palabra y bendice lo que me van a estar escuchando en esta hora. En el nombre de Jesús, amén. Dios te bendiga, Dios te guarde en esta hermosa, en este hermoso domingo que ha hecho el Señor. Este es el hermano Luis Julián, en el programa radial La Isla de Patmos, que se transmite los domingos a las 5 de la tarde, hora de Islas Vírgenes, a través de esta tu radioemisora Latino 91.9 FM, transmitiendo desde la isla de Santa Cruz, Islas Vírgenes Americanas, y estamos también a través del internet en papiloveradio.com. Así que saludamos a los que nos escuchan a través de la emisora, a través y a través del internet, amén. Y saludamos a los que me están mirando a través de las diferentes redes sociales, amén. Dios bendiga a mi hermana Teresita Santos, que me manda que me mandó un mensaje por Messenger. Bendito sea el Señor, amén. Así que estamos aquí una vez más, amén. Hay que seguir orando por la República de Venezuela. Sabemos lo que ha estado aconteciendo en estos días, ¿verdad? Nosotros creemos en un Dios de milagros, amén. Y ¿verdad? Mientras hay vida, hay esperanza. Ore para que el Señor le dé fortaleza a los rescatistas. Bendito sea el Señor. Amén, gloria a Jesús. Y para que este régimen que está allá, pues ya salga de ahí. Bendito sea el Señor, ¿verdad? Amén. Pero no vamos a hablar de política en esta tarde, pero tiene que ver con los acontecimientos mundiales. Bendito sea el Señor. Y sabemos que las Sagradas Escrituras habla acerca de terremotos, de guerras, de rumores de guerras. Bendito sea el Señor, amén. Pero en esta tarde, pues vamos a hablar para que le dé tiempo a buscar en las Sagradas Escrituras. Vamos a leer en Primera de Corintios, capítulo 15, versos 51 al 52. Amén. Bendito sea el Señor. Primera de Corintios, capítulo 15. Versos 51 al 52. En esta tarde vamos a hablar bajo el título ¿Por qué en un abrir y cerrar de ojos? Repito, ¿por qué en un abrir y cerrar de ojos? Bendito sea el Señor. Pero primero voy a leer unas citas, o como dice, se dice en inglés, quotes de, bendito sea el Señor, el conocido predicador de Inglaterra, Charles Spurgeon, conocido como el príncipe de los predicadores, o en inglés, the prince of preachers, amén, Charles Spurgeon. Así que voy a leer dos citas de él, y acostumbro primero leerlas en inglés, ya que son originalmente en inglés, y después las leo traducidas al español, amén. Y las citas de, hay citas bien hermosas de este predicador, Charles Spurgeon, y en YouTube usted puede encontrar predicaciones de él, aunque no es la voz de él, ya que él murió en el año 1800 algo, pero los mensajes, los sermones de él fueron archivados. Y hay personas que narran sus predicaciones usando la voz de ellos. Los mensajes de él están disponibles en inglés y en español también en YouTube. Amén. Así que vamos a leer dos citas de Charles Spurgeon antes del estudio bíblico de este día. La primera cita dice así. Escuche, dice. Dice, the old man is not to be sent to the hospital to be healed, but to the cross to be crucified. Repito, the old man is not
to be sent to the hospital to be healed, but to the cross to be crucified. En español dice así: el viejo hombre no debe ser enviado al hospital para ser sanado, sino a la cruz para ser crucificado. Repito, el viejo hombre no debe ser enviado al hospital para ser sanado, sino a la cruz para ser crucificado. La segunda cita dice así: there must be a divorce between you and sin, or there can be no marriage between you and Christ. Repito, there must be a divorce between you and sin, or there can be no marriage between you and Christ. En español dice así: debe haber un divorcio entre tú y el pecado, o no puede haber matrimonio entre tú y Cristo. Repito, debe haber un divorcio entre tú y el pecado, o no puede haber matrimonio entre tú y Cristo. Esas son las dos citas por el día de hoy de Charles Spurgeon, el príncipe de los predicadores. Amén. Bendito sea el Señor. Así que vamos a leer ahora en Primera de Corintios capítulo 15, versos 51 al 52. Amén. Primera de Corintios capítulo 15, versos 51 al 52. Dice así: en el nombre del Padre, del Hijo y del Espíritu Santo. Amén. Hablando el apóstol Pablo, dice: he aquí os digo un misterio. No todos dormiremos, pero todos seremos transformados. En un momento, en un abrir y cerrar de ojos, a la final trompeta, porque se tocará la trompeta y los muertos serán resucitados incorruptibles, y nosotros seremos transformados. Repito, he aquí os digo un misterio: no todos dormiremos, pero todos seremos transformados. En un momento, en un abrir y cerrar de ojos, a la final trompeta, porque se tocará la trompeta y los muertos serán resucitados incorruptibles y nosotros seremos transformados. Ok. Pablo dijo en Primera de Corintios, capítulo 15, verso 51, he aquí os digo un misterio. Y aquí está hablando acerca de la transformación del cuerpo del creyente o del cristiano en el día del arrebatamiento. Y dice, él dijo: he aquí os digo un misterio. O sea, ¿por qué la transformación del cuerpo del creyente en el día del arrebatamiento de la iglesia es descrito como un misterio? Porque fue algo que no fue declarado, que no fue revelado en el Antiguo Testamento, pero sí en el Nuevo Testamento. Por eso Pablo lo describe como un misterio. Bendito sea el Señor. Gloria a Jesús. Amén. Y podemos decir, cuando Elías subió al cielo, fíjese que la Biblia, él subió, ¿verdad?, en un torbellino, el profeta Elías, y él no experimentó la muerte. Amén. Pero fíjese que la Biblia en el Antiguo Testamento no dice que cuando Elías subió en ese torbellino, que su cuerpo fue transformado, fue glorificado. Amén. Bendito sea el Señor. Porque si el cuerpo de Elías hubiese sido transformado o glorificado cuando subió al cielo, entonces de lo que Pablo habla aquí en Primera de Corintios capítulo 15, verso 51, que es la transformación del cuerpo del creyente en el día del arrebatamiento, no fuera un misterio. No fuera un misterio. Entonces esto confirma de que Elías subió, créalo o no, Elías subió al cielo en un torbellino, pero su cuerpo no fue transformado. De alguna forma, que es que Dios es todopoderoso, de alguna forma Elías está allá arriba
en su cuerpo natural. Bendito sea el Señor. Y Dios permite que en su cuerpo natural pueda estar allá arriba. Bendito sea el Señor. Amén. Muchos creen que los dos testigos de Apocalipsis capítulo 11 serán Elías y Moisés. Otros creen que será Elías y Enoch. Yo estoy seguro, y esta es mi opinión, que uno de ellos será Elías. Entonces, si Elías hubiese subido al cielo en un cuerpo glorificado, él no puede volver a morir. Y dice la palabra que el anticristo en Apocalipsis capítulo 11 matará a los dos testigos. Entonces, si Elías es uno de ellos, y yo creo que él es uno de ellos, y ellos tienen que morir, pues entonces Elías en este instante no puede tener un cuerpo glorificado, porque el que tiene cuerpo glorificado no puede morir. Y Pablo dijo, he aquí, os digo un misterio, ¿por qué? Porque la glorificación del cuerpo nunca fue revelado en el Antiguo Testamento, porque nunca hubo una transformación de cuerpo humano en el Antiguo Testamento. Amén. Y yo no iba a hablar de eso en este día. Anyway, seguimos. Ok, entonces Pablo aquí habla acerca de la transformación del cuerpo. Él dijo, y aquí os digo, no todos dormiremos, o sea que no todos vamos a morir. Cuando habla de dormir, habla del cuerpo, no del alma del creyente. Cuando el cristiano muere, no duerme. Yo le he dicho en muchas ocasiones, lo que duerme, aquí habla del cuerpo, del creyente. ¿Por qué? Porque cuando el cristiano muere, su cuerpo parece como si estuviera durmiendo. El alma no duerme, ¿ok? Bendito sea el Señor. Entonces, dice, no todos dormiremos, o sea, no todos nuestros cuerpos van a morir, pero todos seremos transformados. O sea que los cuerpos de todos los creyentes, de todos los cristianos en el arrebatamiento serán glorificados, serán modificados. They will be updated, serán actualizados, serán transformados. ¿Ok? Ahora, el verso 52, el próximo verso en Primera de Corintios capítulo 15, verso 52 dice, en un momento, ok, las Sagradas Escrituras, y yo he dicho esto en diferentes ocasiones, la Biblia fue escrita originalmente en tres idiomas. Parte del canon sagrado fue escrito en arameo, parte fue escrito en hebreo y parte de la Biblia fue escrita en un griego conocido como el griego koiné, que era el griego del pueblo común. ¿Ok? Entonces, la palabra momento en Primera de Corintios capítulo 15, verso 52, la palabra griega para momento en el original griego para momento es la palabra átomos, ¿ok? La palabra griega átomos. Y átomos, la palabra griega átomos, habla de algo que es indivisible, que no se puede dividir, que es incortable, que no se puede cortar, ¿ok? Por ejemplo, dos. Usted divide 2 dividido por 2, o como dicen en inglés, 2 divided by 2 equivale a 1, o equals to 1. ¿Ok? Bendito sea el Señor. 1 dividido por 1 equivale a 1. ¿Ok? 1 divided by 1 equals to 1. Bendito sea el Señor. Un medio cortado en 2 partes, o una mitad cortada o dividida en 2 partes iguales, es lo mismo que 2 cuartos. ¿Ok? Ahora, la palabra momento en Primera de Corintios capítulo 15 verso 52 habla de algo que no, la palabra momento, que en el original griego es átomos, habla de algo que es indivisible, ¿ok? Y algo que es indivisible
que no se puede dividir significa que no se puede calcular usando la división. Bendito sea el Señor. ¿Qué significa esto? Porque aquí estamos hablando de la transformación, de la glorificación del cuerpo del cristiano en el día del arrebatamiento. La palabra momento significa átomos, o la palabra momento en el original griego está la para átomo, para momento está la palabra átomos. ¿Qué significa esto? Que la velocidad de la transformación del cuerpo del creyente en el día del arrebatamiento será algo tan rápido que no se puede calcular. O sea, que la velocidad de la transformación del cuerpo del creyente, bendito sea el Señor, gloria a Jesús, será algo tan rápido que ningún matemático, ningún científico podrá calcular cuán rápido será la transformación del cuerpo del creyente, ¿ok? En otras palabras, la transformación de esos cuerpos será tan rápida que la velocidad de la transformación no podrá ser calculada por ninguna computadora, por ninguna calculadora, por ningún científico, por ningún matemático, por ningún erudito, por ningún genio. Será átomos, indivisible. Ahora, dice en un momento, átomos. No solamente dice en un momento, dice en un abrir y cerrar de ojos. Ahora, ¿por qué la transformación? En inglés dice in the twinkling of an eye. Ahora, ¿por qué la transformación del cuerpo del creyente será en un momento? Átomos. Y en un abrir y cerrar de ojos. Voy a hablar de una posibilidad. Ahora, antes de eso, vamos a hablar de cierta, un poquito del mundo espiritual. ¿Ok? Porque este estudio tiene que ver con el arrebatamiento de la iglesia, la glorificación del cuerpo del creyente, pero también tiene que ver con el mundo espiritual. Vamos a hablar de Satanás. Satanás es descrito por diferentes nombres y títulos en las Sagradas Escrituras. ¿Ok? Vamos, mire cómo dice en el libro de los Efesios, capítulo 2, versos 1 al 2. Perdón. En Efesios, capítulo 2, versos 1 al 2, dice así. Hablando el apóstol Pablo, dice, Efesios capítulo 2, versos 1 al 2, dice, y él os dio vida a vosotros, cuando estabais muertos en vuestros delitos y pecados, en los cuales anduvisteis en otro tiempo, siguiendo la corriente de este mundo. Ahora mire cómo dice, en Efesios capítulo 2, verso 2, conforme al príncipe de la potestad, ¿de qué? Del aire, el espíritu que ahora opera en los hijos de desobediencia. Repito, Efesios capítulo 2, versos 1 al 2, dice, y él os dio vida a vosotros, o sea, Dios, y él os dio vida a vosotros cuando estabais muertos en vuestros delitos y pecados, en los cuales anduvisteis en otro tiempo, siguiendo la corriente de este mundo, conforme al príncipe de la potestad del aire, el espíritu, porque Satanás es un espíritu, que ahora opera en los hijos de desobediencia. Aquí Satanás es descrito como el príncipe de la potestad del aire. En Juan capítulo 14, verso 30, es descrito como el príncipe de este mundo. Amén. En Segunda de Corintios, capítulo 4, verso 4, es descrito como el Dios, pero con D minúscula, como el Dios de este siglo. Y la palabra siglo en ese verso, en Segunda de Corintios, capítulo 4, verso 4, no significa un periodo de 100 años, sino tiene que ver con este mundo.
¿ok? El Dios de este siglo, o sea, el Dios de este mundo. O sea, él es descrito como el Dios de este mundo, él es descrito como el príncipe de este mundo, pero en Efesios capítulo 2, él es descrito como el príncipe de la potestad del aire. Satanás no tiene sus cuarteles generales en el Hades, o como muchos dicen, en el infierno. No, no es como en las caricaturas o en las películas, donde enseñan a Satanás rojo, con un tridente, con unos cuernos y una cola en el infierno, esperando de que usted llegue allá abajo para puncharlo con ese cubierto grande. No, Satanás se pasa en el aire. Él es el príncipe de la potestad del aire. Bendito sea el Señor. Ok, ahora, en Efesios capítulo 6, verso 12, dice así, Efesios capítulo 6, verso 12, dice, porque no tenemos lucha contra sangre y carne, sino contra principados. Aquí está hablando de diferentes clases de espíritus, sino contra principados, contra potestades, contra los gobernadores de las tinieblas de este siglo, o sea, de este mundo. Y dice también, contra huestes espirituales de maldad en las regiones celestes. ¿Ok? O sea, aquí dice, huestes espirituales de maldad en las regiones celestes, en Efesios capítulo 6, verso 12. Así lo dice la Reina Valera de 1960. La traducción en lenguaje actual lo dice así. Dice así, sino contra espíritus malvados que actúan en el cielo. Y la Reina Valera del 1909, que me gusta usarla, la Reina Valera del 1909, dice, contra malicias espirituales en los aires. Ok, Satanás es descrito en el libro de los Efesios, capítulo 2, como el príncipe de, como el príncipe de la potestad del aire. En Efesios capítulo 6, verso 12, habla de huestes espirituales de maldad en las regiones celestes. O sea, que en el cielo constantemente hay actividad satánica. ¿Ok? Nosotros con nuestros ojos humanos, carnales, no podemos ver la actividad demoníaca y también la actividad angelical que hay en el cielo. ¿Ok? A menos que Dios abra, nos permita ver el mundo espiritual. ¿Estamos? Bendito sea el Señor. Pero Satanás constantemente está activo en el aire. No solamente en el primer cielo, sino también en el segundo cielo y en el tercer cielo. Porque hay un primer cielo, hay un segundo cielo y hay un tercer cielo. Y se lo voy a demostrar ya mismo a través de la palabra. ¿Ok? Y Satanás, él sube constantemente hacia donde está Dios. ¿Cómo va a ser? Sí, sí. Satanás tiene acceso todavía al cielo. Amén. Mire cómo dice en el libro de Job, capítulo 1, verso 6 al 7. Dice, el libro de Job, capítulo 1, verso 6 al 7. Dice, un día vinieron a presentarse delante de Jehová los hijos de Dios. Aquí está hablando de ángeles. ¿Por qué son descritos como hijos de Dios? Porque fueron una creación directa de Dios. Dios no usó un hombre y una mujer para crear a estos seres. Por eso se les describe como hijos de Dios. Ok, un día vinieron a presentarse delante de Jehová los hijos de Dios. Y mire cómo dice ahora, entre los cuales vino también, ¿quién? Satanás. Y el próximo verso dice en Job capítulo 1, verso 7, y dijo Jehová a Satanás, ¿de dónde vienes? Respondiendo Satanás a Jehová dijo, de rodear la tierra y de andar por ella. O sea que en ese instante él estaba en el cielo, Satanás, porque él le contestó a Dios de rodear la tierra y de andar por ella. Bendito sea el Señor. O sea que él subió al cielo. Amén. Y ahí en ese capítulo usted podrá leer que Dios le dice a Satanás, no has considerado a mi siervo Job. Entonces en Job capítulo 2, leemos ahora en Job capítulo 2, versos 1 al 2. Dice, aconteció que otro día,
vinieron los hijos de Dios para presentarse delante de Jehová. Y Satanás, otra vez, vino también entre ellos presentándose delante de Jehová. Lo cual quiere decir que esto fue en el cielo. Y aquí habla de Dios Padre. Y dijo Jehová a Satanás: ¿De dónde vienes? Respondió Satanás. Mire la autoridad que Dios tiene sobre Satanás, porque Dios le pregunta y Satanás le tiene que contestar. Y dijo Jehová a Satanás: ¿De dónde vienes? Respondió Satanás a Jehová y dijo: De rodear la tierra y de andar por ella. O sea, podemos ver que Satanás, aunque fue echado del cielo, ya no vive allá arriba, pero tiene acceso todavía. Entonces, cuando él ir al cielo, al tercer cielo, él tiene que ir desde el primer cielo, cruzar el segundo cielo y llegar al tercer cielo. Bendito sea el Señor. ¿Y qué él hace? Él acusa al creyente. Y él sube al cielo para pedir permiso también para hacer ciertas cosas. Amén. Leemos en Zacarías capítulo 3, verso 1. Donde el profeta Zacarías tuvo una visión acerca de un sacerdote llamado Josué, que no debe de ser confundido con el Josué del libro de Josué. Este es otro Josué. Dice en Zacarías capítulo 3, verso 1, dice: Me mostró, hablando este profeta, me mostró al sumo sacerdote Josué, el cual estaba delante del ángel de Jehová. Y Satanás estaba a su mano derecha para acusarle. ¿Usted ve? O sea, Satanás acusa al creyente. Para que usted vea que Satanás todavía tiene acceso al cielo. Dice en, voy a leer en Apocalipsis capítulo 12, versos 7 al 10. perdón. En Apocalipsis capítulo 12, y aquí lo que voy a leer tiene que ver con algo que sucederá en el futuro. Esto no debe de ser confundido con el pasado, cuando Satanás fue echado del cielo por rebelarse en contra de Dios. ¿Ok? Apocalipsis capítulo 12, verso 7 dice: Después hubo una batalla en el cielo. Miguel y sus ángeles luchaban contra el dragón, o sea, Satanás, y luchaban el dragón y sus ángeles. Aquí, esto es en Apocalipsis capítulo 12, verso 7. Esto habla de una futura batalla que sucederá durante el periodo de los 7 años de tribulación, después del arrebatamiento de la iglesia, donde dice que habrá una batalla en el cielo entre Miguel y sus ángeles en contra de Satanás, o sea, el dragón y sus ángeles. Ahora, en Apocalipsis capítulo 12, verso 7, no dice, no especifica si esta batalla será en el primer cielo, en el segundo cielo o en el tercer cielo. Está el primer, lo que se conoce como el primer cielo, que es el cielo atmosférico, que es el que nosotros podemos ver, donde están las nubes, donde vemos el azul, por donde se pasean los aviones, los helicópteros. Ese es el primer cielo, el cielo atmosférico. Está el segundo cielo, que es el cielo espacial o el cielo estelar, donde están, donde se ve la luna, el sol, los planetas. ¿Okay? Y está el tercer cielo, donde habita Dios Padre y Dios Hijo. Y también Dios Espíritu Santo, aunque el Espíritu Santo también está aquí, pero el Espíritu Santo es omnipresente porque es la tercera persona de la Trinidad y el Espíritu Santo también es Dios. Y le voy a demostrar que hay un primer cielo, hay un segundo cielo y hay un tercer cielo. ¿Por qué? Porque en Segunda de Corintios, capítulo 12, verso 2, dice así. Y aquí habla el apóstol Pablo en Segunda de Corintios, capítulo 12, verso 2. Dice: Conozco a un hombre en Cristo. Él está hablando del mismo, Pablo. Conozco a un hombre en Cristo que hace 14 años, si en el cuerpo no lo sé, si fuera del cuerpo, no lo sé. Dios lo sabe. Fue arrebatado, ¿dónde? Hasta el tercer cielo. Dice el tercer cielo. O sea que Pablo está hablando del mismo. Él dice que no sabe si fue arrebatado al cielo en el cuerpo o fuera del cuerpo.
Bendito sea el Señor, lo cual confirma que es posible de que Elías esté allá arriba en el cielo en un cuerpo natural no glorificado. Entonces, algunos creen, algunos estudiosos creen que cuando Pablo habla de esto, que él habla de cuando él fue apedreado en Listra y fue dejado por muerto. Amén. Eso es lo que algunos eruditos creen. Ok, para que usted vea que hay un tercer cielo. Entonces, volviendo a Apocalipsis capítulo 12, habla de que de una batalla que hubo en Apocalipsis capítulo 12, verso 7, dice hubo una batalla en el cielo. Miguel y sus ángeles luchaban contra el dragón, y luchaban el dragón y sus ángeles. El próximo verso dice, Apocalipsis capítulo 12, verso 8, dice, pero no prevalecieron, ni se halló ya lugar para ellos en el cielo. Ese es Apocalipsis capítulo 12, verso 8. Entonces, Apocalipsis capítulo 12, verso 9 dice, y fue lanzado fuera el gran dragón, la serpiente antigua, que se llama Diablo y Satanás, el cual engaña al mundo entero. Fue arrojado a la tierra y sus ángeles fueron arrojados con él. En esta batalla que habrá en el futuro, durante el periodo de tribulación, entre el arcángel Miguel y Satanás, él será arrojado a la tierra. Esto no tiene que ver cuando él fue arrojado en el pasado, cuando se rebeló en contra de Dios. Esta es otra caída que sufrirá. Y yo había dado una conferencia de esto hace 5 años atrás en una iglesia aquí, que tiene que ver con las futuras caídas de Satanás. Bendito sea el Señor. Ahora, entonces dice el próximo verso en Apocalipsis capítulo 12, verso 10, dice, hablando Juan, quien escribió el Apocalipsis, dice, entonces oí una gran voz en el cielo que decía, ahora ha venido la salvación, el poder y el reino de nuestro Dios y la autoridad de su Cristo, porque ha sido lanzado fuera el acusador de nuestros hermanos, el que los acusaba delante de Dios, de nuestro Dios, día y noche. ¿Ok? O sea, aquí describe a Satanás como el acusador, dice, como el acusador de nuestros hermanos, el cual los acusaba delante de nuestro Dios, día y noche. Aquí posiblemente se esté refiriendo a aquellas personas que le estén sirviendo a Cristo en la tierra durante el periodo de la tribulación, porque ya la iglesia estará allá arriba en el cielo. Él los estará acusando, Satanás, a ellos día y noche, pero llegará un tiempo en que después que él pelee con Miguel, ya Satanás no tendrá más acceso al cielo y ya no le será permitido subir allá arriba para acusar a nadie. Para que usted vea que Satanás sube al cielo, y para que usted vea que él constantemente está activo en las regiones celestes. Ahora, vamos a otro pasaje. En el libro de Lucas, capítulo 12, perdón, en el libro de Lucas, capítulo 16, que esta historia tiene que ver con el rico y el Lázaro, que no es una parábola, es una historia verídica. Y este Lázaro es otro Lázaro, no era el Lázaro de Marta y María. Acuérdese que en la Biblia hay personas que, diferentes personas con el mismo nombre, habían varias Marías. María la madre de Jesús, María Magdalena, amén, María la hermana de Marta y así por el estilo. Entonces este Lázaro, él era el hermano de Marta y María. En Lucas capítulo 16, versos 22 al 23, dice así. Gloria sea al Señor. Solamente voy a leer el verso 22. Lucas capítulo 16, verso 22. Vamos a ver, bendito sea el Señor, gloria a Jesús. Lucas capítulo 16, verso 22 dice, aconteció, hablando de Lázaro, que murió el mendigo, o sea, Lázaro, acuérdense que este es otro Lázaro, y fue llevado por quienes, por los ángeles,
al seno de Abraham. Y murió también en Jericó y fue sepultado. Este Lázaro, cuando murió, cuando su alma salió de su cuerpo, al morir, su alma fue llevada por los ángeles. No se dice si fueron 2, 3, 4, 5, 10, dice ángeles, plural. Fue llevado por los ángeles a un lugar conocido como el seno de Abraham. No era el cielo. El seno de Abraham era un paraíso temporal en el Hades. Amén, que es donde van la gente que mueren sin Cristo, que es un lugar de tormento. Pero el seno de Abraham era una área en el Hades que no era de tormento. Y la gente buena, cuando morían sus almas, antes de que Cristo muriera y resucitara, las personas buenas, justas, iban a este paraíso temporal. Pero después que Cristo murió y resucitó, ya las personas santas no van al seno de Abraham, sino que sus almas van derecha al cielo. Entonces, en el Antiguo Testamento, cuando murió David, su alma fue al seno de Abraham. Cuando murió Jacob, su alma fue al seno de Abraham. Cuando murió Isaac, su alma fue al seno de Abraham. Pero Cristo, cuando Cristo murió, él estuvo en el corazón de la tierra, dice la palabra. Pero después él sacó a esas personas del Antiguo Testamento del seno de Abraham. Y ya sus almas no están ahí. Ahora, aunque ese es otro estudio aparte. Dice que cuando murió este Lázaro, los ángeles lo llevaron al seno de Abraham. ¿Qué nos enseña esto? Que cuando los creyentes mueren, aunque no necesariamente tiene que ser en todos los casos, pero cuando los cristianos mueren, cuando el creyente muere, su alma es llevada al cielo, ya no en el seno de Abraham, porque acuérdense que ahora estamos en otra dispensación, en la dispensación de la gracia. Los ángeles, cuando el creyente muere, y como dije, no necesariamente tiene que ser así en todos los casos, pero puede que sí sea en todos los casos también. Pero cuando el creyente muere, los ángeles llevan las almas de los creyentes hacia la presencia de Dios, hacia donde está Dios. Y cuando están transportando, cuando están escoltando a ese creyente, su alma, cuando están escoltando su alma, ellos tienen que atravesar, ¿verdad? Traficar, hay palabras mejores, tienen que viajar por el primer cielo, que es el que vemos, el cielo atmosférico, el segundo cielo, y luego llegar al tercer cielo. Y en esa travesía, en el primer cielo, aunque no lo podemos ver, está saturada, el primer cielo está saturado, y yo digo también que el segundo cielo también están saturados por huestes espirituales, como lo dice en el libro de Efesios. Y yo creo que por lo menos una de las razones de las cuales Dios usa a los ángeles para transportar las almas de los creyentes es para protegerlos, porque aún después de la muerte, Satanás y los demonios tratan de luchar por esas almas. Bendito sea el Señor. Amén. Fíjese que la palabra dice que cuando Moisés murió, Dios lo enterró, y que nadie sabe dónde Dios lo enterró. Aunque sí lo enterró en Moab, que hoy en día es en lo que se conoce como el país de Jordania, que queda al este de Israel. Pero nadie sabe en qué parte en específico lo enterró. Dios enterró el cuerpo de Moisés. Ahora, mire cómo dice en la epístola de Judas, que solamente tiene un capítulo, que es antes del libro de Apocalipsis. Y esta epístola, que solamente tiene unos versos, que es conocida como la epístola de Judas, no fue escrita por Judas el que se ahorcó. Este es otro Judas. Este era Judas, el hermano carnal del maestro, o su medio hermano, era hijo de José.
Judas, verso 9, dije verso 9 porque no tiene más de un capítulo. El verso 9 de la epístola de Judas dice así: pero cuando el arcángel Miguel contendía con el diablo, disputando con él por el cuerpo de Moisés, no se atrevió a proferir juicio de maldición contra él, sino que dijo: el Señor te reprenda. O sea, aún después de la muerte, Satanás estaba luchando, estaba disputando por el cuerpo. Satanás estaba disputando por el cuerpo de Moisés. ¿Por qué? Hay diferentes teorías. Algunos estudiosos creen que él quiso usar el cuerpo de Moisés para que el pueblo de Israel cayera en la idolatría e idolatrara a Moisés, ¿verdad? Esa es una de las teorías y hay diferentes puntos de vista. Pero usted puede ver que Satanás y los demonios, aún después de que el creyente muere, trata de luchar por las almas de muchos creyentes. Aunque ya después que ese creyente haya muerto, ya él venció, ya él está salvo. Pero Satanás, como es una persona soberbia, él trata de hacer lo posible, de lo imposible, él trata de hacer lo posible. ¿Usted me está entendiendo? Ok. Ahora vamos a leer para que usted vea cómo es el mundo espiritual. Ahora vamos a leer, y el tiempo está avanzando, en el libro de Daniel, capítulo 10. Voy a leer. Vamos a avanzar. Daniel, capítulo 10, versos 1 al 3, dice así. Daniel, capítulo 3, versos 1 al 3, dice, el profeta Daniel dice: en el año tercero de Ciro, rey de Persia, fue revelada palabra a Daniel, llamado Belsasar. Y la palabra era verdadera y el conflicto grande, pero él comprendió la palabra y tuvo inteligencia en la visión. Dice Daniel capítulo 10, verso 2. En aquellos días, yo, Daniel, estuve afligido por espacio de 3 semanas. O sea, él estuvo en ayuno. Entonces, el próximo verso, Daniel capítulo 10, verso 3, dice: no comí manjar delicado, ni entró en mi boca carne ni vino, ni me ungí con ungüento, hasta que se cumplieron las 3 semanas. Ahora, brincamos a Daniel capítulo 10, versos 10 al 14, que tiene que ver con un ángel que algunos creen que es el ángel Gabriel. En Daniel capítulo 10, verso 10, dice así, hablando el profeta Daniel: y he aquí una mano me tocó e hizo que me pusiese sobre mis rodillas y sobre las palmas de mis manos. Verso 11 dice, Daniel capítulo 10, verso 11 dice: y me dijo: Daniel, varón muy amado, está atento a las palabras que te hablaré y ponte en pie, porque a ti he sido enviado ahora, dice este ángel. Mientras hablaba esto conmigo, me puse en pie temblando. Ok, dice Daniel. Entonces, Daniel capítulo 10, verso 12 dice: entonces me dijo: Daniel, no temas, porque desde el primer día que dispusiste tu corazón a entender y a humillarte en la presencia de tu Dios, fueron oídas tus palabras, y a causa de tus palabras yo he venido.

ángel fue enviado a Daniel para darle un mensaje, pero se le interpuso un demonio conocido como el príncipe del reino de Persia. O sea, este demonio está a cargo de Persia. Y hoy en día Irán, que es Persia, es un lugar donde hay mucha opresión. Y este demonio se le interpuso a este ángel para que no llegara hacia el profeta Daniel con el mensaje de parte de Dios. Porque dice, mira cómo dice Daniel capítulo 10, verso 13. Mas el príncipe del reino de Persia se me opuso durante 21 días. O sea que eso fue una batalla que hubo entre este ángel y este demonio. Se me opuso durante 21 días. Pero mire cómo dice ahora. Pero he aquí Miguel, o sea el arcángel Miguel, uno de los principales príncipes, vino para ayudarme y quedé allí con los reyes de Persia. O sea, el arcángel Miguel ayudó a este otro ángel que se cree que es el ángel Gabriel. Entonces dice el próximo verso. Daniel capítulo 10, verso 14 dice: he aquí he venido para hacerte saber lo que ha de venir a tu pueblo, o sea, el pueblo de Israel, en los postreros días, porque la visión es para esos días. ¿Ok? Así que podemos ver, usted puede seguir viendo cómo es el mundo espiritual, que hay una batalla. Y a veces hay personas que tienen peticiones delante de Dios que no han llegado todavía, no porque no es la voluntad de Dios, es porque hay una batalla en el mundo espiritual para que esa contestación no llegue. Pero por eso es que usted debe de seguir persistiendo y usar la fe y no desmayar. Bendito sea el Señor. Ahora vamos a hablar del arrebatamiento de la iglesia. En primera de Tesalonicenses capítulo 4, acuérdese que Satanás en Efesios capítulo 2 es descrito como el príncipe de la potestad del aire. Ahora, vamos a leer en primera de Tesalonicenses capítulo 4, versos 16 al 17, que tienen que ver con el arrebatamiento de la iglesia. Dice, hablando Pablo, dice: porque el Señor mismo, con voz de mando, con voz de arcángel y con trompeta de Dios, descenderá del cielo y los muertos en Cristo resucitarán primeros. Luego, nosotros, los que vivimos, los que hayamos quedado, seremos arrebatados juntamente con ellos en las nubes para recibir al Señor, ¿dónde? En el aire. Y así estaremos siempre con el Señor. O sea, en el día del arrebatamiento, cuando Cristo venga, Él se quedará en el primer cielo, en el cielo atmosférico, donde están las nubes, en el aire. ¿Qué significa eso? Que Jesucristo descenderá hacia el territorio que actualmente está controlado y está operado por Satanás. ¿Por qué? Porque Satanás es el príncipe de la potestad del aire. Pero Jesucristo, según Primera de Tesalonicenses capítulo 4, estará en el aire en el día del arrebatamiento para recibir ¿a quién? A la iglesia en el territorio de Satanás. Ahora, resumiendo, Satanás es el príncipe de la potestad del aire, hemos dicho eso. También hemos hablado de que hay huestes espirituales, ¿dónde? En las regiones, ¿qué? Celestes. ¿Ok? También hemos dicho que hubo una batalla entre el príncipe de Persia, un demonio conocido como el príncipe de Persia, y un ángel que estaba tratando de enviarle al profeta Daniel un mensaje de parte de Dios, pero el príncipe de Persia se lo estaba impidiendo. También dije de que cuando este Lázaro, que no era el Lázaro, el hermano de Marta y María, que cuando este Lázaro murió, su alma fue llevada por los ángeles al seno de Abraham, posiblemente para proteger su alma. Amén. Ahora, ¿por qué antes de que la iglesia sea arrebatada, antes de que usted, hermano, sea

arrebatado en el día del arrebatamiento, su cuerpo será transformado, será cambiado, será glorificado, según 1 Corintios capítulo 15 y verso, bendito sea el Señor, gloria a Jesús, 52. Pero ese cuerpo será transformado en un momento. Átomos. Que quiere decir que no se puede dividir. Es incalculable la velocidad de la transformación de ese cuerpo. En un momento, en un abrir y cerrar de ojos. Ahora, ¿por qué la transformación del cuerpo de creyente será en un momento? Átomos. ¿Por qué será en un abrir y cerrar de ojos? Es posible de que una de las razones de que la transformación del cuerpo del creyente en el día del arrebatamiento sea en un abrir y cerrar de ojos, es posible que una de las razones sea de que cuando eso, de que cuando la iglesia sea arrebatada, Satanás y sus demonios traten, o por lo menos quieran tratar de impedir de que la iglesia suba hacia el tercer cielo. Amén. Y llegue hacia donde está Dios Padre. ¿Por qué? Porque cuando la iglesia suba, primero tiene que salir del primer cielo, que es el primer cielo que nosotros estamos viendo. Tiene que atravesar por el aire. ¿Y quién es el príncipe de la potestad del aire? Satanás. Y es posible que por eso, o por lo menos, es posible que esa sea una de las razones por la cual la transformación del cuerpo del creyente sea en un abrir y cerrar de ojos. Rápido, vámonos. Para no darle chance a Satanás y a los demonios. Porque aunque no le será posible detener a la iglesia de que suba, puede ser que Satanás trate de hacer posible lo imposible, porque Satanás es un soberbio. La misma Biblia dice que Satanás sabe que le queda poco tiempo. Así que posiblemente por eso, la transformación del cuerpo de creyente antes de que la iglesia sea arrebatada sea en un abrir y cerrar de ojos. Porque Satanás constantemente está peleando por el alma del creyente. El Salmo 119, verso 109 dice: mi vida está de continuo en peligro, mas no me he olvidado de tu ley. Mientras estemos aquí, estamos peligrando a toda hora. Pero cuando el creyente muere, si muere antes del arrebatamiento, en el día de la muerte, él puede decir, yo he vencido. O en el día del arrebatamiento puede decir, yo he vencido. Amén. Así que, este ha sido un corto estudio bíblico. Amén. Y, ¿verdad? Gloria a Jesús. Repase este estudio, compártalo, bendito sea el Señor, amén. Y dice la palabra del Señor en el libro de los Hebreos, capítulo 10, verso 37, porque aún un poquito y el que ha de venir vendrá y no tardará. Este ha sido su hermano Luis Julián en el programa radial La Isla de Patmos, amén. Que Dios te bendiga, Dios te guarde y a Dios sea la gloria. Shalom. Amén.